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1: 6:13.
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1: 616.

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1: 6:24.
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9: Hoy falleció el señor Arnulfo Gómez Hernández. 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
4: 629.

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2: 6:37.
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2: 6:39.
8: Bueno, continuamos en este fin de semana. Nos vamos a ir con más música, 21 y serán las 7. Son las chicas de Hash.

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1: 6:45.
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6: Hoy falleció el señor Arnulfo Gómez Hernández. 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
7: 648.
6: 12 para que sean las 7, 12 y las 7, nos vamos a ir con más música. Aquí tenemos ya la siguiente participación con Lali y Kylie Minogue.

0: Gracias. Kylie Vidal, Buenos Aires, arriba, Trono.
1: Estoy muy feliz de estar aquí. Con Lali. I love her.
0: Yo le enseñé todo, chicos, la cultura nacional.

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2: 6:56.
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5: Hoy falleció el señor Arnulfo Gómez Hernández. 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
2: 6:59.

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2: 7-8.
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2: 7-9.
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7: 714.
13: Bueno, vamos a continuar en esta noche y con mucho gusto les vamos a complacer con la música que nos están solicitando. Es el señor Roberto Carlos. Por cierto, mañana es el día del papá. Felicidades a todos los papás.

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3: 7:21.
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1: 7:23.
2: Continuamos ahora con la voz de Laura Pausini.

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2: 7:30.
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2: 7:32.
3: 28 para que sean las 8 precisamente. Nos vamos a ir con más música en este sabadito, deseándole a usted que esté escuchándonos que tenga un excelente fin de semana en compañía de su familia y mañana festejando el Día del Papá. Todos los papás, un abrazo para ellos. Días Playa Limbo.

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2: 7:39.
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2: 7:41.
8: Continuamos, 19 y serán las 8. Es Romeo Santos, Prince Royce.

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4: 7:47.
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4: 7:50.
5: Continuamos, 10 y las 8. Saludos allá en la zona de María Auxiliadora para Sandra Urbina. Gracias, Sandrita, por estar con nosotros. Un saludo muy especial para ti, para tu mami. Excelente fin de semana. La música corre a cargo ahora de Fito Olivares. La pura sabrosura. Sí.

Sean las 8, excelente fin de semana, excelente noche en este que es el 20, es 20 ya de este mes de junio, mañana 21 y festejando a los papás con un abrazo y nuestros mejores deseos porque se la pasen muy bien, disfrutando también del mundial en compañía de sus hijos, de su esposa y de todos sus seres queridos, que se la pasen bien. Vamos a despedirnos deseándole una feliz noche, un feliz descanso. Y nos despedimos con música, por supuesto, con Betsabet. Y más al ratito.

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2: 7:59.
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Hola, ¿qué tal? Bienvenidos a Póstumas WM. Gracias por dejarse acompañar a través de la frecuencia de XHWM 95.3 FM. Quizá también por internet en www.supremaradio.com, a través de la aplicación móvil de WM, aplicaciones de radios online en el mundo o bocinas inteligentes de Amazon Alexa. Mi nombre es Miguel Ángel Narváez Corzo y estamos listos ya para llevarles los siguientes mensajes. Con motivo del primer aniversario del fallecimiento de la señora Berta Trujillo Velasco, se invita a familiares y amigos al novenario de misas y rezos por el descanso de su alma del 18 al 26 de junio. Las misas a las 8 de la mañana en el Templo de la Sagrada Familia, Colonia Los Pinos. Los rezos a las 5:30 de la tarde, en Cerrada Perseo número 13, Fraccionamiento Vista Hermosa. La misa de Requiem será el 26 de junio a las 8 de la mañana en el Templo de la Sagrada Familia, Colonia Los Pinos. Por su asistencia, sinceros agradecimientos, familia González Trujillo. Las familias Morales González y González Ramos agradecen a quienes los acompañaron con motivo del fallecimiento de la señora Petra Guadalupe González Ramos. Al mismo tiempo, invitan al novenario de misas y rezos por el descanso de su alma del 19 al 27 de junio. Las misas a las 7:15 de la mañana en el Templo de San Francisco. Los rezos a las 6:30 de la tarde en Sexta Cerrada Sin Número, Colonia Retiro San Martín. La misa de Requiem será el 27 de junio a las 7 de la noche en el Templo de San Ramón. Por su asistencia, sinceros agradecimientos. Con motivo del séptimo aniversario del fallecimiento de la señora Lolita Pérez Hidalgo, se invita a familiares y amigos al novenario de misas por el descanso de su alma del 21 al 28 de junio a las 7 de la mañana en el Templo de Santo Domingo. La misa de Requiem será el 29 de junio a las 6 de la tarde en el Templo del Señor de la Transfiguración, Barrio del Cerrillo. Por su asistencia, gracias anticipadas, hijos políticos, nietos, nietos políticos, bisnieto, hermanos y concuña. Con motivo de los 7 meses del fallecimiento de la señora Victoria Albertina Torres Sutrilla, se invita a familiares y amigos al novenario de misas y rezos por el descanso de su alma del 20 al 28 de junio. Las misas a las 7:15 de la mañana en el Templo de San Francisco. Los rezos a las 5:30 de la tarde en la capilla del Templo de Santa Lucía. Por su asistencia, sinceros agradecimientos, familia Aguilar Torres.

Así llegamos al final de Póstumas WM. Gracias por acompañarnos a través de la frecuencia de XHWM 95.3 FM. 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Te invito a bajarla, es totalmente gratuita. Gracias también a quienes nos siguen a través de aplicaciones de radios online en el mundo, o también quizá a través de los dispositivos de Amazon Alexa. 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
1: 8:10.

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¿Te ha pasado que caminas por tu ciudad bajo un sol que derrite el asfalto, rodeado de puro concreto, y de pronto llegas a un parque, te sientas bajo un árbol y sientes que el mundo entero bajó 3 grados? Esa frescura no es imaginación, es ciencia y tiene nombre: infraestructura verde. La infraestructura verde es una forma inteligente de diseñar nuestras ciudades para que convivan el cemento y la naturaleza. No se trata solo de sembrar arbolitos bonitos en una jardinera. Se trata de crear redes de espacios conectados entre sí que cumplan varias funciones al mismo tiempo. Que capturen agua de lluvia, que limpien el aire, que reduzcan esas famosas islas de calor, que convierten las colonias en hornos, que conecten ecosistemas y que de paso nos den un lugar digno para caminar, jugar o andar en bicicleta. Imagina esto. En la alcaldía Coyoacán, en la Ciudad de México, existe un skate park llamado Los Coyotes. Ahí puedes patinar, hacer trucos en patineta, pero además el lugar está rodeado de áreas verdes y tiene un sistema de captación de lluvia. Un solo espacio que sirve para el deporte, para el medio ambiente y para la comunidad. Eso es infraestructura verde en acción. Que un mismo sitio cumpla muchas funciones como una navaja suiza, pero hecha de árboles, agua y diseño inteligente. Este enfoque surgió como respuesta al impacto ambiental de las ciudades. Piensa en una ciudad, calles hechas solo para coches, banquetas rotas, ni un árbol donde guarecerte del sol. La infraestructura verde propone cambiar eso desde 4 frentes. Primero, el agua, aprovechando la lluvia en vez de dejarla inundar las calles. Segundo, la movilidad, abriendo paso a peatones y ciclistas. Tercero, el espacio público, diseñando lugares de encuentro seguros para todos. Y cuarto, la biodiversidad, reconectando las ciudades con la naturaleza que las rodea. Aquí hay ciencia de primera. Investigadores en México crearon la primera metodología en el país para evaluar qué tanta infraestructura verde puede implementar una ciudad y cuáles serían sus beneficios. También desarrollan estrategias para que los gobiernos locales, desde Cancún hasta Tijuana, puedan transformar sus calles grises en corredores llenos de vida. Porque no basta con querer ciudades más verdes. Hay que medir, planear y diseñar con inteligencia. La próxima vez que pases por un parque con bancas, ciclovía y jardines que atrapan la lluvia, detente un momento. Ese lugar no llegó ahí por accidente. Alguien lo soñó, lo diseñó y lo defendió. Porque adaptar nuestras ciudades al cambio climático no es un lujo de países lejanos. Es una necesidad que empiece en la esquina de tu casa, en la banqueta de tu colonia, en el árbol que todavía resiste entre el asfalto. La ciudad del futuro no tiene que elegir entre progreso y naturaleza. Puede ser las dos cosas al mismo tiempo.

0: información del maestro Antonio Suárez Bonilla, del Laboratorio de Movilidad e Infraestructura Verde de la Facultad de Arquitectura de la UNAM. Un guión de Leonardo Santiago con información del portal Ciencia UNAM. Les saluda Mónica Genis.
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1: 9-2.
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1: 9:38.
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1: 9:40.

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2: 10-1.
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2: 10-2.
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¡Ay, ay, ay! ¿Qué tal? Muy buenas noches, ¿cómo están? Mi nombre es Pancho Ruiz, estamos arrancando el día de hoy Metalmorfosis, así está como está escrito en las escrituras metálicas. Todos los sábados de 10 a 12 de la noche estamos transmitiendo a través de www.supremaradio.com, a través de obviamente nuestra casa, la 95.3 FM Suprema Radio. También estamos transmitiendo a través de Alexa. Ustedes activan el skill de Alexa y de volada les va a mandar ahí obviamente la transmisión de Suprema Radio. Recuerden el teléfono en cabina 967-266-4468 para que nos manden su mensaje y nos digan qué tal les va pareciendo el Metalmorfosis del día de hoy. El día de hoy tenemos un especial, y un especial obviamente dedicado a los padres, pero este caso va a ser a los padres del heavy metal. Así como lo escucharon, pues vamos a explorar un poco de historia, llamémoslo así, ¿verdad? Un poco de géneros también, y obviamente tratando de hacer especial énfasis en aquellos géneros, en los padres de aquellos géneros que han venido evolucionando con el tiempo para darnos lo que actualmente es como el heavy metal en un amplio sentido de la palabra, ¿verdad? Del nombre. Y bueno, no podemos arrancar. Ah, bueno, antes también, que se me olvide, chéquense la transmisión en vivo en Facebook. Estamos como Metalmorfosis Radio, ahí los pueden buscar. Estamos en Facebook, Metalmorfosis, con Morfosis, así P-H-O, ¿verdad? Y ahí nos van a encontrar también transmitiendo, obviamente, en vivo para toda la República Mexicana y el mundo. Eso es todo. Pues vamos a irnos con los primeros. ¿Qué les puedo decir de esta gran banda? Esta gran banda, pues todos los metaleros o aquellos que se digan metaleros no me pueden dejar mentir. Todos tenemos una gran deuda con los padres, los encargados de cortar ese cordón umbilical con el blues tradicional y con el rock psicodélico, y pues inauguraron obviamente la oscuridad en forma de lo que conocemos como heavy metal. Ya nos están mandando mensajes aquí unos compas, ahorita los vamos a leer. Bueno, ellos fueron los arquitectos del sonido pesado, utilizaron el famoso tritono, cambiaron obviamente el sonido que venía del blues e hicieron un propio sonido con atmósferas más lúgubres, con líricas de terror muy interesantes. Y como les decía, cortaron ese cordón umbilical con el blues tradicional y el rock psicodélico de los 70s. Ellos son nada más y nada menos que los ingleses Black Sabbath. ¿Qué les puedo decir de ellos que no se haya dicho ya? Pues hay muchísimo. Nos está escribiendo, ya nos escribió Argus, dice que está pasando a saludar. Y se le podemos poner Aces Eyes de Iron Maiden para mi pequeño Arles, que aquí está escuchando el programa, dice, le gusta mucho esa canción y la banda en general. Bueno, carnal, hoy tenemos, debo decirte, un especial de padres del metal. Entonces, podrás saber tú si está Iron Maiden o no en esa lista. Ahorita lo vas a descubrir. Mientras tanto, vámonos con la primera de la noche. Esta es Black Sabbath con su canción homónima, Black Sabbath. No se puede decir más y arrancamos el Metalmorfosis del día de hoy. El teléfono en cabina 967-266-4468 para que se comuniquen. ¡Vámonos! ¡Vámonos!

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2: 10:15.
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Pues ahí está, acabamos de escuchar a nada más y nada menos que los maestros, los meros papaces del metal, y nada menos que Black Sabbath, arrancando con ese grandioso tema, obscuro tema llamado Black Sabbath. Como les decía, todos los metaleros o aquellos que se jacten de serlo, le tenemos una deuda de por vida a esa gran banda llamada Black Sabbath. Ahí quedó, pues, como inicio con este inicio de especial del Día de los Padres del Metal en Metalmorfosis. Ya se están reportando la banda, ya se reportó también el buen compa Charlie Lucha. Nos preguntaba ahí si iba a haber algo de King Crimson o Rush. Discúlpeme, maese, pero quisiéramos poner todos los meros papacitos del metal, pero desgraciadamente no nos daría el tiempo, y yo creo que ni en un año transmitiendo continuamente dejaríamos afuera alguna banda. Definitivamente son muchas bandas, trataremos de poner las más emblemáticas, ¿verdad? Y pues bueno, muchas seguramente quedaron fuera y ahorita lo van a ir checando. También nos escribió el buen compa Dan Fetish, que ya nos está escuchando. Dice que empezamos con todo, pues como debe ser el Día de los Padres del Metal, arrancar con todo esta noche de Metalmorfosis. Les recuerdo el teléfono en cabina, 967-266-4468. También sintonícenos a través de Metalmorfosis Radio. Estamos transmitiendo en vivo por, obviamente, cuestiones de derechos de autor. No vamos a estar poniendo las rolas por vía streaming en Facebook. Obviamente, ustedes saben que la cuestión de derechos de autor, pues, nos tiraría la señal. Entonces, si los aceptamos, como, pues, obviamente, con la discusión ahí en la plática, nos pueden mandar mensajes también en Metalmorfosis Radio y seguramente los vamos a responder con todo gusto al aire. Aquí estaremos transmitiendo hasta las 12 de la noche, como todos los sábados. Ya saben, la cita siempre es la precisa. Así que bueno, vamos a continuar con el metal esta noche. De los 70 nos vamos a ir 10 años después, también en Inglaterra, también unos ingleses. Pues bueno, debo decir que los metaleros en general le debemos mucho al Reino Unido, sobre todo porque de ahí han salido olas de heavy metal muy, muy pesadas, muy buenas. Y tal es el caso de la ola del heavy metal británico, la nueva ola del heavy metal británico, a la cual pertenecen estos señores. Ellos elevaron el nivel técnico y compositivo del género, y su uso en armonías, sobre todo en guitarras gemelas, dio para arriba. Galopes rítmicos aceleradísimos, estructuras casi progresivas, y debo decir que definieron la nueva ola del heavy metal tal y como la conocemos. Influenciaron directamente la velocidad, sobre todo en géneros posteriores como el thrash metal. Y estoy hablando de los que nos pidió hace rato el compa Argus, y es nada más y nada menos que Iron Maiden. Y esta rola que les vamos a poner, que es de hecho con el primer vocalista Paul Di'Anno. Así que vámonos con Iron Maiden y esto que es Phantom of the Opera, una de las rolas pilares dentro del heavy metal y sobre todo pilares dentro de la historia de Iron Maiden. Así que vámonos, no vamos a decir más, vámonos con Iron Maiden y esto que es Phantom of the Opera. 967-266-4468, el teléfono en cabina, vámonos.

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3: 1028. 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
1: 10:30.
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1: 10:30.
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1: 10:31.

Pues ahí está, banda, que vamos a escuchar a nada más y nada menos que los maestros Iron Maiden y esto que fue Phantom of the Opera, un excelente track que dejaba claro por qué son considerados los pilares del uno de los pilares dentro del heavy metal, sobre todo dentro de la nueva ola del heavy metal británico, ¿verdad? Obviamente, también están Judas Priest, también está Rush, por otra parte, haciendo un poco más hacia el trabajo progresivo. King Crimson, como decía el buen maestro Charlie Lucha, hay muchísimas bandas y déjenme decirles que tratamos de ser lo más extensos posibles, pero tuvimos que dividirnos por géneros. Si no, no íbamos a terminar. Definitivamente no íbamos a terminar. Y pues bueno, tal es el caso de la siguiente banda que les vamos a platicar a continuación. Esta banda, pues digámoslo así, fue parte de la primera ola del black metal. Sí, en 1982 estos señores agarraron un poco de crudeza, un poco de ruido, una velocidad extrema y pues adquirieron esta imaginería satánica, digámoslo así, explícitamente y muy provocadora, muy agresiva, que hizo que ellos crearan el metal extremo en muchos aspectos como lo conocemos, que sirvió mucho de molde ideológico y estético para todo lo que ahora conocemos como metal extremo. Y estoy hablando de otros ingleses. Ellos son Venom, que en 1982 nos presentarían su álbum Black Metal, en donde prácticamente crearían un género que actualmente se conoce como Black Metal. Así que Venom llevaron toda esa técnica que tenían ya de la ola del heavy metal británico y la sacaron con un poco más, una imaginería satánica muy explícita que hicieron que crearan este género mucho más crudo, mucho más agresivo. Así que no vamos a decir mucho más que vámonos con Venom y esto que es de su álbum Black Metal, la canción Black Metal. Así que vámonos, 967-266-4468, el teléfono en cabina. Banda que nos está escuchando por Facebook, no se nos desesperen, una disculpa, no podemos poner las rolas, sobre todo en streaming en Facebook, en el Facebook Live, porque nos botan la transmisión. Sin embargo, si ustedes pueden ponerse ahí en su teléfono o en la computadora la rola para que vayamos a tono, excelente. Así que banda, vámonos con Black Metal de Venom y regresamos en Metalmorfosis. Vámonos.

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3: 10:39.
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2: 10:40.
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2: 10:40.

Bueno, pues ahí está, acabamos de escuchar a Black Metal de Venom, una excelente rola, y obviamente, como les decía, pilares dentro de la primera ola del Black Metal, y definitivamente también con ese sonido muy característico, pues dejarían claro de qué se trataba este nuevo sonido llamado Black Metal, la primera ola del Black Metal allá en Inglaterra. Junto con eso, en 1982, pues en el 83, un año después, empezarían también ya, de hecho por ahí de los 80s, debo decir, empezarían las primeras bandas estadounidenses pues a hacer sus pininos con mutando el heavy metal que les llegaba de Inglaterra y lo empezaban a jugar con un poco de poder más extremo, muy influenciados por Venom, también debo decir. Y así fue como empezaron a jugar con un género que ellos llamarían thrash metal. Thrash metal, ya saben, americano, el thrash metal que todos tenemos este conocimiento, ¿verdad? Y en este caso, pues, hubieron varios grandes dentro del thrash metal americano. Estamos hablando de Metallica, estamos hablando de Megadeth, estamos hablando de Slayer, estamos hablando de Anthrax, estamos hablando de Exodus e infinidad de bandas de la costa este y oeste de los Estados Unidos que abundaron dentro del thrash metal, pero obviamente teníamos que seleccionar cuál creemos nosotros en Metamorfosis que fue el pilar que de cierta manera influenció más al thrash metal en cierta forma, ¿sí? Y no pudimos negar que Metallica hizo un gran trabajo, no podemos negar que Megadeth hizo un gran trabajo, pero definitivamente nos vamos a quedar con Slayer. ¿Por qué Slayer? Slayer inyectaron algo que se llama hostilidad y velocidad despiadada al hardcore punk en una estructura de heavy metal muy pesada. Además de eso, sus riffs eran muy afilados, su fijación por la muerte y lo macabro sobre todo los consagraron como los reyes de algo mucho más brutal e intransigente. Y eso fue por lo cual escogimos a Slayer como pilar dentro de el thrash metal americano. Sí sabemos que Metallica son grandes, sabemos que Megadeth son grandes, los hemos puesto muchísimas veces aquí en Metamorfosis, sabemos que Exodus son grandísimos, Anthrax son grandísimos, no lo niego, pero Slayer llevó más allá esa intransigencia, esa hostilidad y esa velocidad y la mantuvieron por muchos años. Es por eso que en este caso el pilar que será nombrado en Metamorfosis es para el thrash metal americano es Slayer, y esto que se llama y que vamos a poner a continuación que se llama Black Magic. Antes de eso, debo decirles que el próximo programa será el número 100 de Metamorfosis. Hoy estamos en el programa número 99. Estamos viendo la posibilidad de que este programa dure 4 horas. Así que banda, no se separen, vamos en breve a confirmarles si va a ser un programa de 2 horas o de 4 horas, pero vamos a poner mucho heavy metal, debemos decir, va a haber mucho metal, tal vez sea algo muy parecido a este programa, va a haber mucho metal, van a haber muchas rifas, va a haber incluso algunos premios, algunos regalos de algunos compas, radioescuchas que nos han también apoyado en estos 100 programas de Metamorfosis. Así que no se despeguen del programa del día de hoy, porque vamos a dar aquí los pormenores de ese festejo de los 100 programas de Metamorfosis. Mientras tanto, nos vamos con Thrash Metal y esto algo de Slayer y es Black Magic. ¡Vámonos!

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4: 10:51.

Pues ahí está, acabamos de escuchar a nada más y nada menos que Slayer y esto que fue Black Magic. Como les decía, pilares imprescindibles, muy importantes dentro del thrash metal americano, ¿verdad? Y bueno, sonando muy, muy fuerte. Y así es como llegamos, pues obviamente, a géneros un poco más oscuros. Pero de eso vamos a hablar ahorita. Les decía, el próximo sábado vamos a tener el programa número 100 de Metalmorfosis. Vamos a tener a algunos invitados en cabina, ¿verdad? Para que platiquemos, pues, de heavy metal. Vamos a estar platicando acerca de algunos géneros musicales. Vamos a hacer un especial muy sabrosón de heavy metal. Así que no se pueden despegar, banda. Ya vamos ahorita a tratar de confirmar a nuestros invitados para poderles dar la primicia esta noche, sino en el transcurso de la semana a través de nuestras redes sociales. Ya saben, tenemos el Facebook Metalmorfosis Radio. Ahí nos pueden sintonizar. También estamos todos los sábados de 10 a 11 de la noche. De hecho, ahorita estamos transmitiendo en vivo por Facebook. Nos pueden sintonizar. También estamos saliendo a través de www.supremaradio.com. También estamos saliendo a través de la 95.3 FM Suprema Radio. Y también estamos saliendo a través de Alexa. Ya saben, el skill de Alexa sintoniza Suprema Radio. Así que hay muchas formas en las que nos pueden sintonizar. La única forma en que no van a poder escuchar nuestra música es en Facebook, porque obviamente nos bloquean los de Facebook, ¿verdad? Pero están ahí estos bellos comentarios de un servidor para que se saboreen las rolas y puedan sintonizarlas ustedes en sus streaming de confianza, ¿verdad? Bueno, vamos a continuar entonces con el metal de esta noche. Como les decía, vamos a continuar y ahora nos vamos a ir otra vez un poco hacia los terrenos oscuros del metal. Y este es el caso de esta banda que rescató esos tiempos lentos y arrastrados de los primeros discos de Black Sabbath. En una era que ya era dominada por la velocidad, sobre todo por el thrash metal, estamos hablando de mediados de los 80s, casi llegando al tono de los 90s, pues era todo velocidad, todo heavy metal, todo thrash metal. Pues estos señores añadieron un tono medio operístico, muy épico, una melancolía asfixiante que se codificó todo en lo que actualmente conocemos como doom metal tradicional moderno. Y estamos hablando de la banda Candlemass. Candlemass, que en 1986 presentarían esta rola llamada Solitude. Esta rola que define definitivamente, valga la redundancia, define definitivamente lo que es el doom metal en el más amplio espectro del metal. Así que bueno, no podemos decir más que escúchenlo, un metal lento, muy arrastrado, muy poderoso, en el momento en el que todo era velocidad. Así, claramente, por eso Candlemass se impone como un pilar dentro de lo que ahora conocemos como doom metal. Sin ellos, simplemente no habría doom metal, así como lo escuchan. Así que vámonos con Candlemass y regresamos 967-266-4468 para que nos manden su mensaje y nos digan qué tal les está pareciendo Metalmorfosis del día de hoy. ¡Vámonos!

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2: 11-1. 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
1: 11-2. 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

Pues ahí está, acabamos de escuchar a nada más y nada menos que a los señores Candlemass. Y esto que fue Solitude, un track emblemático, sobre todo para todos aquellos fans del Doom Metal. Ahí están los meros papaces del Doom Metal, sonando fuerte a través de este Metalmorfosis número 99. Ya son las 11 de la noche, banda. Sábado 20 de junio, la temperatura en el centro de la ciudad, 16 grados centígrados, no está muy caluroso que digamos, entonces, ni tampoco tan frío afortunadamente, pero aunque la garganta sí se nos está resecando un poco, creo que es porque prendimos el aire acondicionado, el airecito que tenemos aquí a la mano, y entonces eso siempre nos reseca un poco la garganta. Vamos a requerir con el maestro Charlie Lucha que nos envíe unos ejemplares de la lucha para refrescar el gañote, ¿verdad? Bueno, vamos a continuar con el metal esta noche. Como les decía, el próximo sábado vamos a tener un especial de los 100 programas de Metalmorfosis. Ya tenemos al primer invitado de la noche que viene, y es nada más y nada menos que al compa Dan Fetish, que ya estuvo la vez pasada haciendo un especial conmigo de grind, de gore y de todo ese asunto de carnitas, ¿verdad? Pues bueno, vamos a esperarlo aquí porque va a traer algunos disquitos y algo para rifar al aire, ¿verdad? Denos like, banda, denos like a Metalmorfosis Radio en Facebook. Ahí busquen el canal de Metalmorfosis Radio, porque a través de Facebook vamos a estar dando algunos regalitos, algunas rifas, vamos a estar haciendo exclusivas para los que nos sintonicen por Metalmorfosis Radio, debo decir. Así que de una vez, denle like, suscríbanse al canal de Metalmorfosis Radio para que les llegue la notificación cuando empiece el en vivo de Metalmorfosis. Bueno, vamos a continuar con el metal entonces, y ya que estamos pues empezando a subir un poco de tono, después de escuchar algo de Doom Metal de Candlemass, pues fíjense que eso hacía Candlemass por su lado, y en Estados Unidos el thrash, que venía sonando muy fuerte, fue empujado hacia terrenos más brutales, más técnicos, y se encargó de empujarlo nada más y nada menos que un señor llamado Chuck, y apellidado Schuldiner. Y es el señor Chuck que hizo esa introducción de las voces puramente guturales llamadas growls, cambió completamente la estructura del heavy metal, sobre todo del thrash metal que se venía haciendo, y le agregó unos cambios muy abruptos de tiempo y también pasajes de mucha complejidad técnica. Fundaron también esas bases de lo que posteriormente se llamaría death metal, ¿verdad? Y así es como ellos empezaron a trabajar ese sonido mucho más fuerte, mucho más pesado, con más línea hacia, en sus letras, más inspiradas hacia la muerte, hacia el horror, hacia lo feo de la humanidad en muchos casos, ¿verdad? Y así es como fundó prácticamente y se hicieron un pilar estos señores llamados Death. Y la canción que vamos a poner para que quede claro que Chuck empujó ese thrash metal hacia terrenos más brutales es nada más y nada menos que Zombie Ritual. Así que bueno, banda, no nos vamos a detener más en pláticas. Vámonos con Zombie Ritual de Death. Y regresamos, les recuerdo el teléfono en cabina para que manden su mensaje de WhatsApp, 967-266-4468, para que nos mensajen y nos digan qué tal les está pareciendo este Metalmorfosis del día de hoy. Vámonos entonces con Death, y esto que es Zombie Ritual.

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2: 11-12.
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1: 11-13.

Pues ahí está, acabamos de escuchar a nada más y nada menos que a Death, y esto que fue Zombie Ritual, una pieza fundamental dentro de aquellos playlists, de aquellos que quieran decirse extremos, de sobre todo fans del death metal y del metal en general. Creo que Death ya cruzó esa barrera y pudo, y es del gusto de muchos metaleros, del estilo que sean, del gusto que gusten, valga la redundancia, pues ahí está siempre Death, esta gran banda, en sus diferentes etapas, en sus diferentes discos. Tal vez a algunos les guste más lo viejito de Death, a algunos otros les guste lo que sacaron más técnico, o lo que sacaron ya al final de su carrera. Grandes estos Death, y esto que fue Zombie Ritual. Vamos a continuar con el metal esta noche. Les recuerdo el teléfono en cabina, 967-266-4468. Vamos a continuar con el metal, como les decía. Y ahora nos vamos a ir con algunas rolas un poquito más cortas. ¿Por qué cortas? Pues por lo siguiente. Vamos a hablar de una banda que se encargó de crear prácticamente un muro de ruido extremo al colisionar lo que se llamaba anarcopunk con el death metal que venían haciendo en Estados Unidos. Ellos popularizaron los blast beats supersónicos, ¿sí? Las canciones pues de muy corta duración, por eso vamos a poner varias cancioncitas, y llevaron la agresividad musical mucho más arriba y vocal mucho más arriba y mucho más al límite de lo que parecía insuperable en esa época. Estamos hablando de 1987, y es el trabajo que hizo la famosa banda Napalm Death, y esta rola que les vamos a poner, que se llama Scum, ¿verdad? Esta rola fue el pilar fundamental para lo que se llamaría grindcore, ¿sí? Entonces ellos empezaron a hacer este tipo de música, ¿verdad? Estas canciones de micro duración de 2 minutos, minuto y medio. Y así fue como empezaron a hacer su famoso grindcore. A la par, un año después, tal vez influenciaron un poco, otros ingleses también empezaban a hacer un tipo de género bastante diferente. Ellos fueron pioneros en mutar ese grindcore que estaban haciendo los señores Napalm Death, y lo llevaron hacia una estética puramente clínica. Afinaron sus instrumentos en tonos extremadamente graves, utilizaron voces muy alteradas y adoptaron una terminología, sobre todo de libros de patología, para sus letras. Inventaron prácticamente el gore grind, y estoy hablando de los señores Carcass, que con Genital Grinder y Foeticide, que es la rola que les voy a poner después de Genital Grinder, pues crearon un sonido con temas como estos, un sonido que se demostró en la repulsión gráfica que podría sostenerse musicalmente. Consolidaron ese sonido de las voces muy bajas y prácticamente inentendibles, y se volvería eso una regla de oro en el metal más extremo y visceral que podemos conocer. Así es como nacería el grindcore, el gore grind y el gore metal. Estamos hablando de dos grandes bandas, Napalm Death y Carcass. Así que vamos a irnos con esas dos bandas, nos vamos a ir a un 3x1, porque son rolas muy cortas. Primero nos vamos con Napalm Death y esta rola que se llama Scum, y después nos vamos con Carcass y esto que es Genital Grinder, seguido de Foeticide, nombre de otra bandota mexicana de death metal, que vamos a hablar después. Así que entonces, vámonos con Napalm Death y Carcass en este Metalmorfosis número 99. Les recuerdo el teléfono en cabina, 967-266-4468, para que nos manden su mensaje y nos digan qué les está pareciendo el Metalmorfosis del día de hoy. Arrancamos con un poco de carnitas. ¡Vámonos! Perdón, banda, nos vamos a ir a un corte comercial. ¡Vámonos!

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3: 11:19.
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3: 11:20.

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2: 11:27.
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2: 11:28.

Pues ahí está, acabamos de escuchar una excelente rolas, bueno, unas excelentes rolas. Primero fue nada más y nada menos que Napalm Death, y esto que fue Scum. Y después nos fuimos con Carcass, con Genital Grinder, y después Foeticide. Una gran banda, debo decir, de ahí sacaron su nombre estos Foeticide mexicanos, y vaya, vaya que hacen muy buen metal. Ya los pondremos próximamente en este Metal Morfosis. Bueno, vamos a continuar con el metal. Les recuerdo el teléfono en cabina, 967-266-4468. Así también les recuerdo las vías por las que estamos conectados para todos ustedes. Estamos saliendo, obviamente, a través de nuestra casa, la Suprema Radio, 95.3 FM, Suprema Radio XHWM. También estamos saliendo a través de www.supremaradio.com. Ahí nos sintonizan y ahí nos pueden ver el streaming en video también. Y ahí sí se pueden escuchar las rolas, pero obviamente no nos van a poder ver más que en vivo y a todo color. Después de eso, la transmisión se desaparece. Sin embargo, tenemos la transmisión también por Facebook a través de, obviamente, la página oficial de Metalmorfosis, Metalmorfosis Radio. Y ahí se suscriben, nos escuchan, nos dicen qué tal les está pareciendo el programa, nos pueden mandar un mensajito. Recuerden, la próxima semana tenemos los 100 programas de Metalmorfosis. Vamos a festejar en grande banda. Ya tenemos como segundo invitado de la noche al buen compa Charlie Lucha, que también ha estado presente en estos primeros 100 programas, igual que Dan Fetish. En estos primeros 100 programas han estado presentes en casi todos los programas, y debo decir que sobre todo mi respeto hacia esa lealtad que han tenido hacia Metalmorfosis. La próxima semana los vamos a festejar, así que va a estar muy alegre Metalmorfosis la próxima semana. Vamos a ver cuánto tiempo de duración va a tener el programa, así que recuerden tener Metalmorfosis Radio ahí, like, denle like y sigan a Metalmorfosis Radios en Facebook. También estamos en TikTok, avisándoles, busquen Metalmorfosis Radio en TikTok. Ahí tenemos nuestro canal de TikTok para que nos sintonicen también. Bueno, ahí nada más nos pueden ver, digamos, cuando anunciamos los programas, pero vamos a estar publicando algunas cosas también bastante interesantes por esa vía. Así que bueno, vamos a continuar con el metal esta noche. Mucho bla bla y poco glu glu. Vamos a irnos ahora con a 1900.

1988, escuchamos de hecho Carcass con Fuetisai desde el 88 también, y en ese mismo año una banda que se encargó de cambiar un crudo black metal que venían haciendo, ¿sí?, desde años antes, ¿verdad?, estos suecos, bueno, empezaron a hacer composiciones más majestuosas, más épicas, mucho más acústicas, y dijeron un día, ¿saben qué?, nosotros somos black metaleros, pero no vamos a hablar de Satanás, eso no va con nosotros. Nosotros somos nórdicos. Así que decidieron cambiar esa temática satánica por mitología nórdica, por batallas vikingas. Y así es como crearon ellos solitos la plantilla entera de lo que sería posteriormente llamado el Viking y el Pagan Metal. Estamos hablando de Bathory, que con esta rola A Fine Day to Die decidirían el camino de su black metal hacia el Viking y Pagan Metal. Así que bueno, vámonos con Bathory y esto que es A Fine Day to Die, y regresamos. El teléfono en cabina 967 266 4468, para que nos manden su mensaje y nos digan qué tal les está pareciendo Metal Morphosis. Vale, vámonos pues con Bathory y regresamos.

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1: 11:42.
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1: 11:43.
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1: 11:43.
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Ahí está, pues, acabamos de escuchar a Bathory y esta excelente rola llamada A Fine Day to Die. Y bueno, banda, vamos a continuar, nos vamos a ir más rapidito porque ya se nos está acabando el tiempo. Y bueno, así como estábamos escuchando esta excelente banda, pues en ese tiempo, ¿verdad?, sobre todo para la cuestión del Viking Metal, pues era como el inicio. Sin embargo, por otro lado, el metal más comercial, llamémoslo así, el metal, hablemos de glam metal, heavy metal, estaban teniendo una severa crisis de creatividad, además de demasiados, pues mucha, ¿cómo se podría decir?, mucha habladuría dentro de las bandas, ¿verdad?, que se hizo que los géneros empezaran a tener un bajón, incluso musicalmente, ¿verdad? Y así es como la llegada del grunge, la llegada de géneros como el pop un poco más empezaron a mermar dentro de las bandas que estaban llegando hacia el metal. Entonces fue como surgió un género en 1990 llamado Group Metal, que fue prácticamente el encargado de mantener a flote durante varios años lo que se significa el metal actual. En lugar de priorizar esta banda, en lugar de priorizar la velocidad pura del thrash metal que venían haciendo en los 80s, hicieron un poco más dentro del ritmo, enfatizaron el rebote y la contundencia del groove, y sus riffs entrecortados y extremadamente pesados modernizaron el metal para la década de los 90s. Y estoy hablando nada más y nada menos que de la famosa banda Pantera. Así es que como Pantera, sobre todo con el álbum Cowboys from Hell, se encargaron de llevar a flote, de servir como floti para este género que parecía estarse hundiendo en una lluvia de marketing y demás cosas, ¿verdad? Mientras que el underground seguía haciendo su trabajo. Y eso es como también en 1992, y este es otro género, vamos a poner un 2x1, pues retomaría esta banda los cimientos de Black Sabbath a través del lente de, obviamente, de la psicodelia y demás, y su uso en amplificadores muy saturados, afinaciones muy bajas y ritmos muy hipnóticos transportaron el metal a lo que se podía considerar una experiencia narcótica y de trance. Y estoy hablando de la banda Sleep, que con esta rola Dragon Out también nos representarían mucho de lo que se estaba trabajando a principios de los 90 dentro del metal para mantener a flote la máquina del heavy metal. Así que vámonos a un 2x1. Primero vámonos con Pantera y esto que es Cowboys from Hell, y después Sleep y Dragon Out, algo de group metal, y después stoner metal para ir cerrando la noche de Metalmorfosis. Vámonos.

Banda, con esta rola y con Blind by Fear de At the Gates, nos vamos a despedir. Ha sido un gusto enorme estar con todos ustedes en el Metalmorfosis número 99. Los esperamos el próximo sábado, ya saben, puntuales a las 10 de la noche. Si hay algún cambio, les avisamos para que sintonicen Suprema Radio en el programa número 100 de Metalmorfosis. Hasta la próxima. Soy Pancho Ruiz.

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0: Comuna 32.
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0: 1:33.

0: son las 2.
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3: 2-1.

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1: 232.

0: Son las 3.
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0: 3-1.

0: 32.
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0: 330

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3: 4-2.

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2: 4:31.

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0: Son las 5.
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0: 5:30.
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0: 532.

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2: 6-1.
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1: 6-4.
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0: ¿Alguna vez te has preguntado por qué a las 10 de la noche tu cuerpo ya pide almohada?
1: Aunque tu mente todavía quiera ver un capítulo más de tu serie favorita.
0: ¿O por qué te da hambre más o menos a la misma hora, como si alguien dentro de ti llevara un horario escondido? Pues resulta que sí, dentro de ti hay un reloj. No tiene manecillas ni hace ruido, pero lleva millones de años dando la hora.
1: Se llama reloj circadiano.
0: Y trabaja siguiendo ciclos de 24 horas, justo como el giro de la Tierra. Gracias a él, tu cuerpo sabe cuándo despertar, cuándo comer y cuándo apagar las luces para dormir. Este reloj vive en una pequeña región del cerebro llamada núcleo supraquiasmático, un conjunto de unas 20.000 neuronas, pequeñito, del tamaño de un grano de arroz, pero poderoso como el director de una orquesta. Recibe la luz que capta nuestros ojos y con esa información le avisa al resto del cuerpo: ¡es de día! ¡A moverse!
1: O ya oscureció, es hora de reparar tejidos y ahorrar energía.
0: Imagínate, los reptiles tienen en la cabeza algo que los científicos llaman el tercer ojo, un órgano que detecta directamente la luz del sol y les dice cuándo moverse y cuándo quedarse quietos. Nosotros no tenemos ese tercer ojo, pero nuestros ojos hacen el mismo trabajo. Le envían señales de luz y oscuridad al cerebro. Y cuando anochece, una hormona llamada melatonina empieza a inundar nuestro cuerpo como un arrullo químico que nos prepara para soñar. Mientras dormimos, otra hormona toma el turno de madrugada, el cortisol. Va hacia nuestros depósitos de grasa, libera glucosa y prepara al cuerpo para que cuando suene el despertador o entre el primer rayo de sol por la ventana, tengamos la energía lista para arrancar el día. Pero ojo, este reloj tan fino se puede descomponer. Trabajar de noche, desvelarte con el celular a las 2 de la mañana o saltarte horas de sueño es como meterle arena a un reloj suizo. Cuando nuestros ritmos circadianos se alteran, el cuerpo lo cobra caro. Obesidad, diabetes, depresión e incluso estados psicóticos pueden aparecer. Y no solo nos afecta a nosotros. La luz artificial que invade la noche también altera los ciclos de reproducción de muchos animales. En 2017, tres científicos estadounidenses, Jeffrey Hall, Michael Rosbach y Michael Young, recibieron el Premio Nobel de Medicina por descubrir los llamados genes reloj, el manual de instrucciones que le dice a nuestras células cómo fabricar las proteínas que aceleran o frenan nuestro reloj interno. Así que esta noche, cuando sientas que los párpados te pesan y el cuerpo te pide cama, no le eches la culpa al cansancio nada más. Agradece a ese pequeño reloj escondido en tu cerebro que lleva toda tu vida cuidando de ti. En silencio, sin pilas, sin alarma. Solo con la luz del sol y la oscuridad de la noche. Con información del doctor Raúl Aguilar Roblero, del Instituto de Fisiología Celular de la UNAM. Un guión de Leonardo Santiago, con información del portal Ciencia UNAM. Les saluda Mónica Genis.
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5: 6:09.
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1: 6:30.
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3: Hay situaciones en nuestro derredor o en nuestro interior que nos provocan miedo. El miedo es parte de nuestra vida, desde la infancia hasta la edad adulta, desde el nacimiento hasta la tumba. El niño tiene miedo a quedar abandonado, a la oscuridad, a quien le grita, a quien lo rechaza. Los jóvenes tienen miedo a vivir sin belleza física, miedo a ser rechazados por la persona amiga, especialmente por aquella con la que soñarían formar pareja. Tenemos miedo a perder la salud, a perder el dinero y los bienes materiales, a que nos difamen, a que nos quiten la vida. Podemos preguntarnos cuáles han sido nuestros miedos más hondos, más intensos. Pero Jesús nos sale al paso y nos dice: no teman a los hombres, no tengan miedo a los que matan el cuerpo, pero no pueden matar el alma. Para muchas personas que les den muerte puede ser lo más terrible, pero Jesús hace una distinción, pues somos cuerpo y alma. Aunque nos puedan matar el cuerpo, que no nos maten el alma. Jesús lo clarifica de esta manera: teman más bien a quien puede arrojar al lugar de castigo el alma y el cuerpo. Ante la creciente violencia y amenaza de muerte en nuestro derredor, aunque nos puedan matar el cuerpo, que no nos maten el alma, que no muramos odiando y con deseos de venganza. Nuevamente Jesús lo clarifica de esta manera: a quien me reconozca delante de los hombres, yo también lo reconoceré ante mi Padre que está en los cielos. Pero al que me niegue delante de los hombres, yo también lo negaré ante mi Padre que está en los cielos. Que esta perspectiva nos ayude a superar los miedos más profundos y angustiosos. Pero también las palabras de Jesús nos hagan recapacitar para cuando pretendemos imponernos a otras personas, infundiendo miedo en ellas, porque entonces dejamos de ser discípulos de Jesús.

0: Jeremías podemos hacer nuestro el Salmo 68 para decir: por ti he sufrido oprobios y la vergüenza cubre mi semblante. Extraño soy, advenedizo, aun para aquellos de mi propia sangre, pues me devora el celo de tu casa, el odio del que te odia en mí recae. A ti, Señor, elevo mi plegaria, ven en mi ayuda pronto. San Pablo, por su parte, nos ofrece un testigo supremo para superar el miedo. Y así dice: si por el delito de uno solo, Adán, murieron todos, ¿cuánto más la gracia de Dios y el don otorgado por la gracia de un solo hombre, Jesucristo, sean desbordados sobre todos? Por eso, reconocer a Jesús delante de los hombres se convierte en el valor por excelencia y nos dará la fuerza para vencer todo miedo. Tres veces en el Evangelio de este domingo, Jesús nos motiva a no tener miedo. Las dificultades de la vida no nos deben extrañar ni asustar, sea que nazcan de nuestro interior o vengan de fuera. Procurar seguir a Jesús como firmes discípulos implica una actitud que choca contra los intereses y valores de este mundo ajeno a Dios. No nos cansemos ni nos avergoncemos de dar testimonio de Cristo, pues de Cristo nos vendrá la fuerza y la alegría al ser sus apasionados testigos y misioneros. Cristo Jesús, llegaste a sentir angustia de muerte y te sentiste en la cruz abandonado por el Padre, pero no desesperaste. Llevaste a término todo lo que el Padre te encomendó. Ayúdanos a reconocerte delante de los hombres, para que nos reconozcas delante de tu Padre en los cielos. Amén.
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0: Me hacen esta pregunta: ¿hay edad para entrar al seminario? Ya terminé la prepa. Yo respondo: años atrás se podía entrar al seminario habiendo concluido la etapa escolar de la primaria. Ya dentro del seminario se hacían los estudios correspondientes a la secundaria y la preparatoria, para luego pasar a las etapas de la filosofía y la teología. En la actualidad ya pocas diócesis incluyen el seminario menor, donde están alumnos que cumplen las etapas escolares de la secundaria y preparatoria. En San Cristóbal de las Casas hace algunos años dejó de haber seminaristas en esta etapa de seminario menor y solo entran habiendo concluido la preparatoria, a lo que se llama el curso introductorio. No hay propiamente mínimo de edad. Haber cumplido los requisitos escolares es un indicio que la persona tiene la edad suficiente para entrar al seminario. Obviamente se requiere también un acompañamiento que incluye aspectos humanos, espirituales, intelectuales y pastorales. De alguna manera, en el curso introductorio al seminario mayor se incluyen aspectos de preparación humana, intelectual, espiritual y con algún ejercicio de actividad pastoral para poder pasar a la etapa de filosofía, que actualmente se llama etapa discipular, o sea, para ejercitarse como discípulos de Jesucristo, y son 3 años. Luego viene la etapa de teología, que ahora se llama configuradora, de 4 años, para crecer en la configuración o identificación con Cristo y su evangelio y misión. En el transcurso de esos 4 años, el seminarista podrá ir recibiendo los ministerios del lectorado y el acolitado. Después de la etapa configuradora viene un tiempo que se llama síntesis vocacional, que varía su duración según el proceso de la persona y que se cumple ordinariamente colaborando en alguna parroquia. Tiempo

0: tiempo durante el cual la persona es ordenada en el diaconado y finalmente en el presbiterado. No hay máximo de edad para ingresar al seminario e ir realizando estas diversas etapas. Basta que la persona no tenga contraindicaciones que impidan la futura recepción del presbiterado y que vaya respondiendo a los requisitos propios de cada etapa. Si ya terminaste la preparatoria, acércate a algún sacerdote para comentar tu situación, tus anhelos, de manera que este deseo tuyo sea, a fin de cuentas, la respuesta a una invitación que Jesucristo te está haciendo para que seas sacerdote, lo cual se irá clarificando y fortaleciendo en palabras y en obras correspondientes. Me pregunta otra persona, ¿puede comulgar una persona que esté casada con otra persona de otra religión? Yo respondo, puede comulgar toda persona que piense y viva en armonía con Dios, lo cual incluye vivir en ausencia de pecados graves o mortales. Se supone que la persona casada lo está no solo con el contrato civil, sino sobre todo el eclesiástico, o sea, que haya recibido el sacramento del matrimonio. Puede haber dos casos que impidan casarse por la iglesia según la situación que mencionas. Primero, es el caso del matrimonio mixto. Se da cuando los dos están bautizados, uno en la iglesia católica y la otra persona en una comunidad no católica. El segundo caso es el matrimonio con disparidad de culto. Se da cuando una persona es católica y la otra es no bautizada. Nos dice el Catecismo de la Iglesia Católica en los números 1633 y siguientes que estas diferencias de vivencia de fe entre los dos esposos no constituyen un obstáculo insuperable para el matrimonio católico cuando llegan a poner en común lo que cada uno de ellos ha recibido en su comunidad de fe y a aprender el uno del otro el modo como cada uno vive su fidelidad a Cristo. Los esposos corren el peligro de vivir en el seno de su hogar el drama de la diferencia de vivencia de fe, que puede llevar a muchas manifestaciones de desunión de pareja y de familia, por ejemplo, para la educación de los hijos. ¿En qué fe van a educar a los hijos cuando la pareja no vive la misma fe? Esto deben dialogarlo y decidirlo previamente antes de casarse. De manera que si ambos aceptan casarse por la Iglesia Católica, la parte no católica debe aceptar que los hijos serán educados conforme a la fe católica. Según el derecho vigente en la Iglesia Latina, un matrimonio mixto necesita para su licitud el permiso expreso de la autoridad eclesiástica, o sea, del obispo. En caso de disparidad de culto, se requiere una dispensa expresa del impedimento para la validez del matrimonio. Este permiso o esa dispensa supone que ambas partes conozcan y no excluyan los fines y las propiedades esenciales del matrimonio. Además, que la parte católica confirme los compromisos, también haciéndolos conocer a la parte no católica, de conservar la propia fe y de asegurar el bautismo y la educación de los hijos en la Iglesia Católica. Estos casos, dada la frecuente movilidad humana, ya son muy constantes. En muchas regiones, gracias al diálogo ecuménico, las comunidades cristianas interesadas han podido llevar a cabo una pastoral común para los matrimonios mixtos. Su objetivo es ayudar a estas parejas a vivir su situación particular a la luz de la fe, la cual también debe ayudarles a superar las tensiones entre las obligaciones de los cónyuges, el uno con el otro y con sus respectivas comunidades eclesiales. Debe alentar el desarrollo de lo que les es común en la fe y el respeto de lo que los separa. En los matrimonios con disparidad de culto, el esposo católico tiene una tarea particular, pues como nos dice San Pablo en su primera carta a los Corintios 7:14, el marido no creyente queda santificado por su mujer, y la mujer no creyente queda santificada por el marido creyente. Es un gran gozo para el cónyuge cristiano y para la Iglesia el que esta santificación pueda conducir a la conversión libre del otro cónyuge a la fe cristiana. El amor conyugal sincero, la práctica humilde y paciente de las virtudes familiares y la oración perseverante pueden preparar al cónyuge no creyente a recibir la gracia de la conversión. Respondiendo a tu pregunta expresada, se supone que la persona que quiere comulgar debe haberse casado por la Iglesia con la respectiva autorización, si es matrimonio mixto o con disparidad de culto, y estar viviendo en comunión con Cristo y su Evangelio.
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0: Me pregunta otra persona, ¿qué va a pasar con la gente que tiene diferente preferencia sexual ante Dios? Yo respondo, Dios creó al ser humano como varón o mujer. Los creó el uno para el otro en el amor. Los creó para la transmisión de la vida. Ser varón o mujer marca profundamente al ser humano. Es un modo diferente de sentir, una forma diferente de amar, una vocación diferente en relación con los hijos, otro camino de fe. Dado que Dios quería que existieran el uno para el otro y se complementaran en el amor, los hizo diferentes como varón y como mujer. Por eso el varón y la mujer se atraen sexual y espiritualmente. Cuando el esposo y la esposa se aman y se unen corporalmente, su amor encuentra una profunda expresión sensible. Así como Dios es creador en su amor, el ser humano puede ser creador en el amor, dando vida a los hijos. Pero no existe una primacía de un sexo sobre otro. Dios ha concedido a varones y mujeres la misma dignidad como personas. No es cristiano y no es humano el discriminar a alguien por ser varón o mujer. Ahora bien, la igualdad en dignidad y derechos no significa, sin embargo, uniformidad. Un falso igualitarismo que ignore la peculiaridad propia del varón y de la mujer es contrario a la idea creadora de Dios. Dios ha creado al ser humano como varón y mujer y los ha destinado uno para el otro también en lo corporal. La Iglesia acoge sin condiciones a las personas que presentan tendencias homosexuales. No deben ser discriminadas por ello. Al mismo tiempo, la Iglesia afirma que todas las formas de encuentros sexuales entre personas del mismo sexo no corresponden al orden de la creación. Son claves para esta pregunta que me haces los números 2357 y los dos siguientes en el Catecismo de la Iglesia Católica. La homosexualidad designa las relaciones entre varones y mujeres que experimentan una atracción sexual exclusiva o predominante hacia personas del mismo sexo. Reviste formas muy variadas a través de los siglos y las culturas. Su origen psíquico permanece en gran medida inexplicado. apoyándose en la Sagrada Escritura, que los presenta como depravaciones graves, y doy varias citas de la Biblia: Génesis 19, 1 al 29, Romanos capítulo 1, versos 24 a 27, Primera Carta a los Corintios 6, 10, Primera Carta a Timoteo 1, 10. Según estas citas de la Sagrada Escritura, la tradición de la Iglesia ha declarado siempre que los actos homosexuales son intrínsecamente desordenados, son contrarios a la ley natural, cierran el acto sexual al don de la vida, no proceden de una verdadera complementariedad afectiva y sexual, no pueden recibir aprobación en ningún caso. Un número apreciable de varones y mujeres presentan tendencias homosexuales profundamente radicadas. Esta inclinación objetivamente desordenada constituye para la mayoría de ellos una auténtica prueba. Deben ser acogidos y atendidos con respeto, compasión y delicadeza. Se evitará respecto a ellos todo signo de discriminación injusta. Estas personas están llamadas a realizar la voluntad de Dios en su vida y, si son cristianas, a unir al sacrificio de la cruz del Señor las dificultades que pueden encontrar a causa de su condición. Las personas homosexuales, como toda persona humana, están llamadas a la castidad mediante virtudes de dominio de sí mismo que eduquen la libertad interior y a veces mediante el apoyo de una amistad desinteresada, de la oración y la gracia sacramental, pueden y deben acercarse gradual y resueltamente a la perfección cristiana. Para todas las personas, la caridad es la forma de todas las virtudes. Bajo su influencia, la castidad aparece como una escuela de donación de la persona. El dominio de sí está ordenado al don de sí mismo. La castidad conduce al que la practica a ser ante el prójimo un testigo de la fidelidad y de la ternura de Dios. La virtud de la castidad se desarrolla en la amistad, indica al discípulo cómo seguir e imitar al que nos eligió como sus amigos, o sea, Cristo Jesús, a quien se dio totalmente a nosotros y nos hace participar de su condición divina. La castidad es promesa de inmortalidad. La castidad se expresa especialmente en la amistad con el prójimo, desarrollada entre personas del mismo sexo o de sexos distintos. La amistad representa un gran bien para todos, conduce a la comunión espiritual. Existen tres formas de la virtud de la castidad. Una es de los esposos, otra es de las viudas, la tercera es de la virginidad. No se trata de alabar a una con exclusión de las otras. La castidad, teniendo para cada persona y su elección de vida su parte de fatiga y renuncia, tiene también su parte de gozo y de plenitud. Los seres humanos hemos sido creados por Dios para ser amados y para amar. El amor es la entrega libre del corazón. En toda amistad hay amor. Una forma de amor particularmente hermosa es el amor entre el varón y la mujer, en el que dos personas se entregan mutuamente para siempre. Teniendo en cuenta que todo amor humano es una imagen del amor divino, en el que todo amor se encuentra. El amor es el interior más íntimo de Dios Trino. En Dios Padre, Hijo y Espíritu Santo hay intercambio constante y entrega perpetua. Por el desbordamiento del amor divino, los seres humanos participamos en el amor eterno de Dios. El amor debe caracterizar toda la vida de la persona, pero debe realizarse de un modo especialmente hondo y significativo allí donde el varón y la mujer se aman en el matrimonio y se hacen una sola carne. La condición sexuada de varón y de mujer como esposos no es algo puramente biológico, sino que afecta al núcleo íntimo de la persona humana en cuanto tal. Donde se separa la sexualidad del amor y se busca únicamente la satisfacción, se destruye el sentido de la unión sexual de varón y de mujer. La unión sexual es una hermosa expresión corporal y sensual del amor. Las personas que buscan el sexo sin amar mienten, porque la cercanía de los cuerpos no corresponde a la cercanía de los corazones. Quien no mantiene la palabra de su lenguaje corporal perjudica a la larga al cuerpo y al alma. El sexo se vuelve entonces inhumano, queda degradado a instrumento de placer y se rebaja al nivel de una mercancía. Solo el amor comprometido y duradero crea el ámbito necesario para una sexualidad vivida humanamente y que satisface a la larga y llena de paz y de gozo.
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2: Seis cincuenta y cinco.

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2: 6:59.
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2: 7-1.
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1: ¿Qué tal? Muy buenos días, bienvenidos, bienvenidas a las Nortancheras WM. En esta ocasión, la emisión correspondiente a este domingo 21 de junio, Día del Padre. Muchas felicidades a todos quienes, bueno, tienen la fortuna, tienen esta responsabilidad y esta bendición de ser padres. Así que un abrazo para todos ustedes, mis queridos amigos, que el día de hoy, bueno, esperemos les celebren como se merece. Un fuerte abrazo a cada uno de ustedes, a quienes nos escuchan y a quienes también, bueno, ya comienzan a reportarse a través del 967-104-7166. Muchas gracias. Son ustedes muy amables y también estamos a sus órdenes. Ya sabe usted, al 967-678-0640, extensión 106.
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1: así? Saludamos en esta mañana con mucho gusto a mis queridos amigos de la Bohemia Resto Bar. Saludos para ellos, más tarde por allá nos vemos. 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Tendremos el delicioso buffet dominical, ya una costumbre pues bastante agradable que usted la puede disfrutar allá en Avenida 16 de Septiembre, número 20, en el Centro Histórico de San Cristóbal de las Casas. Saludando con mucho gusto a mi querido amigo don Mario Molina, propietario de la Bohemia Resto Bar, deseándole que se la pase muy bien el día de hoy. Muchas gracias. Saludos también a doña Aurora, ya se pone en comunicación. A Anis, muchas gracias, Anis, por los bonitos deseos del día de hoy. Muy amable. Un fuerte abrazo para ti, deseándote un excelente y maravilloso domingo. Saludando también con mucho gusto a mi querida amiga doña Chusita, doña Chusita Vera, allá en el barrio de San Diego. Saludos para usted en esta mañana. Damos inicio a las Nortancheras, mis queridos amigos. Muy buenos días. Comenzamos.

0: saludamos a doña Chayito en esta mañana, muchas gracias. El saludo desde Fátima, gracias por su llamada, un fuerte abrazo para usted. Y nos pide saludar a don Juanito Díaz, de parte de sus hijos, Juan Carlos Díaz Gómez, que se encuentra, bueno, lejos de San Cristóbal, pero con el amor de siempre le manda saludar a su señor padre. También el saludo para don Juanito Díaz, de parte de su hija Fabiola, de su yerno Lorenzo, también de parte de sus nietos Cristian y Nati, pero muy especialmente de doña Chayito. Y también nos pide el recuerdo para don Alejandro Gómez Ruiz, donde quiera que se encuentre, recordándolo en este Día del Padre. Saludamos en esta mañana con mucho gusto a mis queridos amigos, a Iván, a Jorge, al profe Froilán, a todos ellos, a mi querido amigo Juan Alonso, al profesor Farrera también, un saludo para él, a todos los padres de la Asociación de Locutores Chiapaneca, también saludos para ellos. Saludamos al maestro Artemio también, muchas gracias maestro, de igual manera que tenga un excelente domingo, muchas felicidades a usted también. Y un fuerte abrazo hasta La Garita. Nos piden aquí algunos temas, con todo gusto vamos a ir complaciendo conforme vaya avanzando el programa. Y bueno, pues un saludo también para mi buen amigo don Julio allá en el barrio de Guadalupe, para don Javier allá en Berriozábal, para don Javi también de aquí de San Cristóbal, del fraccionamiento La Raza. Muchas felicidades para él en este Día del Padre. Te recuerdo también con mucho cariño, con mucha añoranza, con nostalgia también, para don Roberto de Jesús Villafuerte Molina, donde quiera que se encuentre, también recordándolo con mucho cariño, con mucho amor en este Día del Padre. Saludando también al licenciado Antonio de Jesús, muchas felicidades también a él que nos escucha aquí en Crescencio Rosas, muchas gracias. En fin, estaremos dando saludos para todos en este Día del Padre, así que si usted quiere mandar un saludo para su papi, para su papá, mándenos un mensaje al 967-104-7166 y más tarde estarán las mañanitas también para los papás, cumpleañeros y cumpleañeras del día de hoy. Es momento de ir una pausa, regresamos con más.
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2: 7:11.
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9: 714.
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11: Qué triste.
0: Bien, estamos de regreso y vámonos con los saludos en esta mañana. Por acá tenemos el mensaje de doña Aurora y nos dice: muy buenos días, don Beto, saludos y bendiciones. Muchas felicidades por ser el Día del Padre. Que disfrute mucho con su familia este día. Un abrazo, por favor. Vicente Fernández con Señora de Tal. Con todo gusto vamos a complacer en unos instantes con este tema. Nos dice el maestro Artemio: buenos días, muchas felicidades. Hoy domingo 21, Día del Padre. Que la pasen bonito. Saludos atentamente a Artemio Pérez Hernández de La Garita y nos pide el tema Tristes Recuerdos. Bueno, igualmente con todo gusto y muchas felicidades. Querido amigo, maestro Artemio, saludos para usted. Nos dice doña Carmen Reyes: buenos días, don Beto. Un nuevo amanecer lleno de bendiciones para usted y toda su familia. Ya escuchándole y la melodía ¿Dónde estás, corazón? Bueno, con todo gusto también vamos a complacer. Que tenga usted un excelente día. Doña Carmen, feliz domingo. Por acá el mensaje de doña Cheli: buenos días, amigo, esperando esté muy bien, un abrazo por ser el Día del Padre, y sería tan amable de saludar a mi lindo papito Monchito, aunque él ya no está con nosotros, está gozando al lado de nuestro padre en el cielo, lo extrañamos mucho en la casa, y si fuera posible, una de las canciones que le gustaba, Mi Ranchito con Antonio Aguilar. Bendiciones, un buen día. Igualmente, bendiciones para usted, doña Cheli, y ahí está el recuerdo para don Monchito en esta mañana. Nos dice don Julio: muy buenos días, estimado Roberto, bendecido por Dios al ver un amanecer esplendoroso y radiante. Favor de saludar a la familia Díaz Trujillo, en especial a mi querido padre, el señor Humberto Díaz Arismendi, hoy por celebrarse el Día del Padre. Complacer con la melodía, mi querido viejo, te sintonizamos en Santa Lucía. Saludos cordiales para ti y felicidades por el mismo motivo. Gracias, don Julio. Igualmente, muchas felicidades a usted en este Día del Padre. Un abrazo también para su señor papacito que nos está escuchando en esta mañana. Nos dice don Javi de Berriozábal: hola, mi queridísimo amigo y hermano don Beto, muy buenos días. Es un gusto poder escucharlo en este dominguito soleado. Qué bueno que ya estamos en otra nortenchera. Y si puede, por ahí una melodía de Pepe Aguilar, Cielo Rojo. Saludos, mi apreciable amigo y hermano don Beto desde Berriozábal. Gracias, don Javi. Saludos para usted. Vámonos con este tema que nos ha solicitado doña Aurora y regresamos con más mensajes.

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1: 7:21.
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1: 7:23.
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0: Bien, estamos de regreso y vámonos con más saludos en esta mañana. Por acá nos dicen, el saludo para el señor Ricardo Molina, también para don Santiago Zelaya, y para los abuelitos de mi buen amigo don Mario, que ya nos encuentran con nosotros, que son Mario Molina y Mariano Pérez, grandes personas también, a los abuelos de mi esposa, Belén Zelaya y Victorino Fujarte. Con todo gusto, ahí están los saludos en esta mañana, saludando especialmente a mi querido amigo don Mario Molina, de la Bohemia Resto Bar. Muchas felicidades a todos por allá. Bueno, vámonos con el mensaje de mi buen amigo don Miguel, y dice: buenos días, estimado y apreciable locutor don Roberto. Hoy, en un día especial para los padres, quiero solicitarle la melodía Recordando a mi padre con los Cadetes de Linares, para felicitar a todos los padres, en especial a mis hijos que ya son papás, a los papás que nos ven desde el cielo, un recuerdo para ellos, y a usted con cariño y respeto. Muchas felicidades, Dios lo bendiga. Gracias, don Miguel. De igual manera, muchas felicidades a usted, muchas bendiciones, y que se la pase de lujo el día de hoy en compañía de sus hijos. Un fuerte abrazo. Por acá nos dice don Roque: buenos días, amigo Beto, muchas felicidades para usted por ser Día del Padre, igualmente. Y nos dice: ¿me podría mandar un saludo para mi papá, el señor Mariano Ruiz Gómez? Él nos escucha en el ranchito Las Delicias de la Ranchería San Francisco, municipio de Teopisca, y quiero que sepa mi papá que lo quiero mucho y me puede complacer con las mañanitas. Con todo gusto, las mañanitas, ya sabe usted, antes de las 8:30 las dedicamos de manera general, así que con todo gusto. Por acá nos dice la familia Martínez Ruiz: buen día, don Roberto, por favor salúdeme a mi señor padre, don Juan de Dios Martínez Ruiz, por ser Día del Padre. Aunque ya no esté con nosotros, siempre lo recordamos con mucho amor. Este saludo va de parte de su esposa, hija y nietos, nos hace mucha falta. Por favor, le pido una de las canciones favoritas de mi papá, con la voz de Javier Solís, Sentencia. Con todo gusto. Y remata el mensaje diciendo: le mandamos un fuerte abrazo para usted, don Roberto, feliz Día del Padre. Muchas gracias, recibo ese abrazo con mucho cariño, con mucho afecto. Por acá el mensaje de doña María del Rayo, nos dice: buenos días, don Betito, Dios lo bendiga hoy y siempre. Felicidades hoy por ser Día del Padre. Me puede saludar a mis sobrinos Gerardo Daniel, Cuthberto, José Manuel y Luis José. Que Dios bendiga sus vidas y que siempre sigan siendo ese gran ejemplo para sus hijos. Los quiero mucho también a mis sobrinos, y me puede complacer con la melodía de la banda del Carro Rojo con los Tigres del Norte. Bueno, con todo gusto también, más adelante estaremos complaciendo con el tema que nos solicita. Es momento de ir a la pausa, regresamos con más de las Nortencheras WM.
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4: 7:30.
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0: el recuerdo con mucho amor, con mucho cariño, como siempre ha sido. Para don José Inocencio López Sánchez, donde quiera que él se encuentre, reciba el saludo, el abrazo, el amor, el cariño, el recuerdo siempre grato de toda su familia López Robelo, de su esposa, de sus hijos, que aún lo aman y lo amarán por siempre. Nos piden por acá un tema con las hermanas Núñez, vamos a buscarlo más adelante, pero ahí está el saludo para don José Inocencio López Sánchez, donde quiera que se encuentre. Vamos rápidamente con el mensaje de don Amado, y nos dice: feliz día a todos los papás de nuestro querido San Cristóbal y a usted. Muchas gracias, mi querido amigo don Amado, igualmente muchas felicidades a usted, deseando que se la pase muy bien. Y dice en una imagen: hoy es domingo, día del padre, y este saludo de buenos días va en especial para todos los papás del mundo. Que Dios los bendiga y les conceda salud, paz, alegría, trabajo y amor en sus vidas. Que así sea, mi querido amigo, para todos los papás. Vamos rápidamente a la pausa. Regresamos con más. 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
2: 7:41.
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2: 7:42.
0: Bien, estamos de regreso y damos celeridad a los mensajes. Nos dice por acá don Heriberto: hola don Beto, buenos días, bendiciones para usted y su familia. ¿Me podría saludar a mi padre, el profesor Josué Rincón Ruiz? Gran señor que siempre nos llevó por el buen camino. Ya no está físicamente, pero en nuestro pensamiento y en nuestro corazón siempre estará de parte de sus hijos. Con la melodía, mil besos. Gracias, excelente y bendecido. Cuídese mucho. Si no se puede, mil besos, que sea Amor Perdido con Antonio Aguilar. Gracias, son algunas de las canciones que él le gustaba al viejo, así le decía con cariño. Bueno, saludos también para usted, don Heriberto, en este día, y con todo gusto vamos a complacer. Nos dice por acá don Ramón: buenos días, don Roberto, saludos para todos los papás vivos y difuntos. Saludos para la familia Gómez Estrada, te escuchamos aquí en el barrio de San Ramón. Y nos pasas, por favor, por un amor. Gracias, bendiciones. Con todo gusto también vamos a complacer. Y muchas felicidades a los papás de la familia Gómez Estrada, allá en San Ramón. Por acá nos dice don Jesús Santiago: don Robert, buenos días. Un gusto saludarlo en este día tan especial, Día del Padre, y en especial a mi padre, don Octavio Santiago Castro. Que en paz descanse. Un abrazo hasta el cielo. Y para mi suegro, que estuvo cumpliendo años, don Trinidad Morales Hernández, que nos escuche en la calle Hermilo López, número 18, en el barrio de San Ramón, de parte de su hija Hilda Morales y su yerno Jesús Santiago, sus nietos Ramón y Juanita. Ay, Mari Mariam, con una melodía de Vicente Fernández, cuando quería ser grande, bonita, bonito día. don Robert, y un abrazo en este día del Padre, su amigo Jesús Santiago. Muchas gracias, don Jesús, igualmente para usted, y ahí está el recuerdo para don Octavio en esta mañana, también para don Trini Morales, que estuvo de plácemes hace unos días. Bueno, vamos con el mensaje de Claudia y nos dice: buenos días, un saludo para ti, felicidades por ser Día del Padre, te deseo lo mejor. Un saludo también recordando a don Enrique Erasmo Morales Penagos por ser Día del Padre, a mi hermano Guillermo Guillén Morales, escucha en la calle Rututa, fraccionamiento El Pedregal, y también a Francisco Flavio Martínez Gómez por ser un papá, un gran papá, lo queremos mucho. Al señor Juan Cristóbal Morales Arizmendi, muchas felicidades. Y nos pide algo de Pedro Infante. También el saludo para su sobrino Francisco Enrique Martínez Guillén, por ser un papá responsable. Con todo gusto, ahí están los saludos para los papás. Y vamos a cumplir con la solicitud musical más adelante. Bueno, muchas gracias también a doña Siria Velasco por esta bonita imagen que nos envía. De igual manera, le deseamos muchas felicidades a los papás de su familia. Nos dice don Apolinar: buenos días, don Roberto, espero que Dios le haya dado un feliz descanso, un dulce despertar, lleno de mucha salud, que tenga un feliz Día del Padre. Le deseo todo lo mejor, un fuerte abrazo, saludos para todos y llenos de bendiciones. ¿Me puede hacer favor de complacerme con la melodía El Último Barco con Vicente Fernández? Con todo gusto, y también nos dan muchas felicidades en este día. Vamos con el mensaje de... pues es el mensaje de mis queridos amigos de La Tuna, de Distrito Oro de Chiapas, mis hermanos, y dice: gracias por demostrar que la mejor serenata es el amor que se da todos los días. Feliz Día del Padre. Muchas gracias y muchas felicidades también a todos los papás, a todos mis hermanos de La Tuna, de Distrito Oro de Chiapas. Felicidades. Bueno, tenemos muchos temas pendientes el día de hoy. Veremos hasta dónde nos llega el tiempo, así que le pido su comprensión, por favor, si no podemos cumplir todas las solicitudes musicales, porque sí, han sido muchísimas, al igual que los mensajes. Y bueno, le recuerdo, mi querido amigo, porque no todo, ¿verdad?, es música, también comentarios, y fíjese usted que, pues sí, efectivamente, ser padre a veces está, híjole, pues, un tanto devaluado, ¿verdad?, porque... pues no vemos cómo pasa el 10 de mayo. Fíjese una cosa curiosa. Precisamente el 10 de mayo salí para trabajar, para hacer las labores cotidianas. Y desde muy temprano, bueno, ya estaban abiertas las florerías, algunas tiendas de regalo. Y hoy no había nada de eso. Y bueno, no sé, tal vez sea por la cultura, ¿no?, que tenemos referente a que, pues, un papá, pues es la cara fuerte, el papá es quien, bueno, debe demostrar en ciertos momentos de la vida, yo creo que en la mayoría, pues ese corazón duro para que, pues, el hijo tenga esa dualidad, ¿verdad? Tanto de la mamá, pues el cariño, el amor, ¿qué le gusta a usted?, las palabras con mucho cariño. Y bueno, el papá, pues en muchos de los casos, es quien da, pues, esa parte dura de la vida, ¿verdad?, para ir reparando a los hijos. Entonces yo creo que por ahí comienza esta situación, en donde, desde el dicho, un hombre no debe llorar, ahí comienza todo. Y bueno, los hijos se crecen con esa idea de que, pues, uno a veces no tiene sentimientos, ¿verdad?, como hombre, como papá. Y pues sí, fíjese, cosa normal podría ser en el Día del Padre que no abren las tiendas de regalo a buena hora ni temprano, cosa contraria que pasa con el Día de la Mamá. Pero bueno, mis queridos amigos, yo les mando un fuerte abrazo, deseándoles que tengan un excelente Día del Padre. 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Por allá nos vemos, mis queridos amigos. Será un placer estrechar su mano, darle un abrazo en este día. Vámonos a la pausa, regresamos con más.
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3: 7:51.

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2: 8-2.
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2: 8-3.
7: Bien, vamos con más mensajes. Tenemos el saludo de doña Cristi Moreno y nos dice: Domingo, que hoy reciba por cada lucha una victoria, por cada problema una solución, por cada desaliento mucha fortaleza y por cada necesidad una bendición. Dios te bendiga. Buen día, gusto en saludarlo en esta hermosa mañana bendecida. Muchas felicidades por ser Día del Padre y a todos. Nos dice por acá, sería tan amable de enviar un saludo muy especial desde el cielo para mi querido papá, don Juanito Moreno Cruz, que lo recordamos siempre y lo llevamos en nuestros corazones. Le mandamos abrazos, besos con mucho cariño de sus hijos, el maestro Humberto, Carolina y Cristi Moreno. Muchas gracias, que tenga un maravilloso día lleno de infinitas bendiciones, saludos y abrazos. Gracias, doña Cristi, igualmente para usted. Y ahí está el recuerdo para don Juanito Moreno Cruz en este Día del Padre. Saludamos también a mi querida amiga doña Tuchita, se pone en contacto y nos dice: buenos días, me haría favor de pasar un saludo, un recuerdo para mi lindo padre, hoy por ser su día, mi chelinito hasta el cielo. Con todo gusto, ahí están los saludos y el recuerdo para don Chelinito en esta mañana, que seguramente está pendiente de su cariño, de su amor y de su recuerdo, doña Chuchita. Ahí está el saludo para él, donde quiera que se encuentre y nos pueda escuchar. Saludamos también a doña Maleni y nos dice: buenos días, don Beto, recibo un fuerte abrazo por el Día del Padre, muchas gracias. Fuera tan amable de felicitar a los papás de la familia Trujillo Bautista, con todo gusto, para el señor Anastasio Trujillo Santiago y Carlos Velasco Aguilar, un recuerdo para ellos. Bueno, ahí está también el recuerdo siempre grato y amoroso para don Anastasio y don Carlos, y todo el saludo para los papás de la familia Trujillo Bautista. Bueno, vamos a dedicar este tema, vamos a salirnos un poquito del género que manejamos comúnmente, pero bien vale la pena este tema. Ya ve que no todos los días la podemos tocar, pero me dará mucho gusto compartirle este tema de su amigo y servidor. Bueno, la dedicación, ¿verdad? Porque la canción no es mía, pero sí la dedicatoria para todos los papás en este día, especialmente para ellos, este hermoso tema. Y a propósito, la invitación para que escuchen Noches de Ronda. Tendremos algunos regalitos para los papás más tarde. Bueno, vámonos con este tema, especialmente para ustedes, mis queridos amigos, a ver qué les parece.

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1: 8:10.
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1: 8:12.

tiempo. Bien, estamos de regreso, mis queridos amigos y amigas. Seguimos con la música en esta mañana. Bueno, espero les haya gustado el tema que programamos antes del corte. Un tema bastante nostálgico, romántico, muy bueno y muy excelente para papá. Vamos con las efemérides del día de hoy. Bueno, un 21 de junio, fíjese usted que es Día Europeo de la Música. Día Mundial también contra la esclerosis lateral amiotrófica. También un 21 de junio, pero del año 1827, murió el escritor José Joaquín Fernández de Lizardi. En el año de 1873 nació el compositor cubano José Antonio Méndez. Y dentro del santoral del día de hoy, 21 de junio, bueno, se recuerda, se celebra, se conmemora a San Luis Gonzaga, que es conocido como el patrono de la juventud cristiana y de los estudiantes, reconocido por su profunda pureza, vocación religiosa y servicio a los enfermos durante la peste que hubo en Roma. También se conmemoran, se recuerdan a San Meveno, San Leufredo, San Radulfo, San Ramón de Barbastro, San Juan Rigby y a los beatos Tomás Corsini y Jacobo Morel Dupas. Pues es lo que tenemos para comentarle hoy en el santoral y en las efemérides de este 21 de junio. Vamos con más mensajes. Nos dice don Martín: ¿qué tal, don Roberto? Muchísimas felicidades hoy en el Día del Padre. Quiero saludar a mi padre Anastasio Díaz Jiménez, que escucha en calle Nazaret 8, Colonia Jerusalén, que gracias a Dios aún lo tenemos, lo queremos todos sus hijos, nueras, yerno y nietos, y nos piden por acá un tema con el antifaz de Chucho Rodríguez. Bueno, vamos a ver si nos da tiempo don Martín, con todo gusto. También saludamos en esta mañana a mis queridos amigos, compañeros de la Asociación de Locutores y Comunicadores de Chiapas, Delegación San Cristóbal, deseándoles un excelente día, que se la pasen muy bien en este Día del Padre. Muchas felicidades a cada uno de ellos. También saludamos a por acá doña Eddie, que ya se pone en contacto, muchas gracias, y nos dice: buen y bendecido día, felicidades. Muchas gracias doña Eddie, agradezco mucho se haya acordado de su amigo y servidor. También a usted le mando un cordial saludo en este domingo. Muchas gracias por estar presente en las Nortencheras WM. Bueno, y como les dije, tenemos muchísimas peticiones musicales todavía. Y bueno, está un poquito complicado el día de hoy. El poder llegar pues a complacer a todos es uno de los días que más mensajes hemos recibido. Y agradezco mucho, de verdad, el favor de su fina sintonía. Muchas gracias, mis queridos amigos. Vamos con música. Por acá nos han solicitado este tema, que ya tiene un ratito de petición, y vamos a complacerles ese tema que nos solicitó doña Margarita a través del 967-6780640, y es momento de complacerle. Escuchemos a continuación el tema Mis Blancas Mariposas.

0: Bien, acabamos de escuchar la voz de la chaparrita de oro, Dora María, con el tema Mis Blancas Mariposas. Vamos rápidamente a la pausa correspondiente y regresamos con las mañanitas para los papás en este domingo.
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2: 8:20.
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2: 8:22.

Bien, pues deseamos muchas felicidades a todos los padres en esta mañana, en este su día, 21 de junio del año 2026. Un domingo radiante, un domingo muy bonito referente al clima. Así que deseamos que la pasen de lo mejor el día de hoy. Muchas felicidades a todos y cada uno de ustedes. Deseando que la salud, las bendiciones, los éxitos sean una constante, mis queridos amigos y colegas papás. Muchas felicidades a ustedes en este día, que les celebren como se merecen y que pasen un grato momento al lado de toda la familia. Un fuerte abrazo de parte de su amigo y servidor Beto Villafuerte y de todo el personal que conforma Suprema Radio. Muchas felicidades a todos. Así que para ustedes las mañanitas al estilo de las nortencheras. Felicidades, papás.

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2: 8:30.
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2: 8:32.
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nada. Bien, estamos de regreso y vamos con más mensajes en esta mañana. Tenemos por acá el mensaje de don Rolando y dice: buen día, mi estimado Beto, sería tan amable de saludar a mi señor padre, don Juan Pedro Argüello Gómez, en este día ya tan especial, y uno para usted. Gracias, escuchamos siempre su programa, bendiciones, muchas gracias, muy amable. Y ahí están los saluditos en esta mañana para don Juan Pedro Argüello Gómez en este Día del Padre. Muchas felicidades. Y bueno, tenemos muchos temas pendientes todavía, así que vamos con la música. 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Vámonos con música. Les presentamos el tema Besos de Papel.

0: Bien, estamos de regreso y tenemos más mensajes en esta mañana. Por acá tenemos el saludo de mi buen amigo Eric. Y también por acá nos manda una nota de voz. Vamos a escuchar, a ver qué nos dice.
1: Hola amigo Roberto, muy buenos días. Deseo felicidades a todos los papás de la ciudadanía de San Cristóbal, de parte del marido.
0: A ver, aquí se cortó. A ver, ¿qué pasó? Retomamos.
1: Deseo felicidades a todos los papás de la ciudadanía de San Cristóbal, de parte del María Cháguida de San Cristóbal. Felicidades también a ti, amigazo. Tengas un lindo día, bendecido día.
0: Bueno, pues muchas gracias, mi querido amigo, igualmente para ti, para tu papi allá, don Zenaido, María Chegles de San Cristóbal, muchas felicidades a todos los integrantes, quienes sean papás, ¿verdad? Muchas gracias por tu mensaje y gracias por estarnos escuchando, mi querido amigo. También por acá ya se reporta Diego y nos dice, don Beto, buenos días, saludos para usted, excelente domingo, que tenga usted un feliz Día del Padre, saludos para usted, lo aprecio mucho y le mando un fuerte abrazo en este domingo. Gracias, Diego, muchas gracias. Lo recibo con todo el afecto que me lo envías. Eres muy amable y gracias también por la felicitación en esta mañana. Vámonos con que nos toca corte comercial y regresamos.
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3: 8:40.
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5: 8:42.
1: Bien, estamos de regreso y por acá tenemos el mensaje de mi amigo José Benito y dice: buen día, podría compartir este mensaje con su audiencia, por favor, le envío un fuerte abrazo y feliz Día del Padre. Y nos dice: Día del Padre, gracias por acompañarme en cada paso, por tu consejo, tu ejemplo y tu abrazo, cuando más lo necesité. Feliz Día del Padre, mi admiración y respeto siempre. Atentamente, José Benito Gómez Velasco. Muchas gracias. Ahí están las felicitaciones para todos nuestros amigos que nos están escuchando en esta mañana. Saludos con afecto a nuestro buen amigo don José Benito. Vámonos con música, la voz de Pepe Aguilar en esta ocasión. Cielo Rojo a solicitud de nuestro buen amigo don Javi, allá en Berriozábal.

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1: 8:50. 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
1: 852.
2: Bien, estamos de regreso y vamos con los últimos mensajes de esta mañana. Saludando con todo gusto a doña Araceli Nájera, que nos dice: bendecido domingo, don Roberto, gusto en saludarlo y escucharlo. Deseo que pase un bello día del Padre. Dios le bendiga siempre. Un abrazo con mucho cariño. Gracias, doña Araceli. Lo recibo con el cariño de siempre. Muy amable. Saludamos también en esta mañana al contador Eduardo González, diciéndole que también pase un excelente día del Padre. Un fuerte abrazo para él. Nos envían por acá, bueno, nos llamaron desde Chilón para saludar al señor Enrique Parada Estrada. Allá se encuentra escuchándonos. Muchas felicidades también a toda la familia de don Enrique Parada Estrada, quienes sean papás, pues muchas felicidades a todos allá en Chilón. Y también nos piden saludar a don Filiberto Gómez Rodríguez, que nos escucha aquí en San Cristóbal, en la colonia Diego de Mazariegos. El saludo viene desde Chilón, Chiapas. Bueno, pues muchas gracias por haberse comunicado. Saludamos también en estos momentos, a ver por acá. Muchas gracias. Ah, bueno, muchas gracias. Nos mandan más saludos y más felicitaciones. Lo agradecemos muchísimo. Muy amables. También saludo a mi querido amigo. Con gusto recibo su mensaje. A nuestro buen amigo Miguel Melara. Gracias. Mi estimado amigo, ingeniero, maestro, saludos para usted en este Día del Padre también, deseándole que se la pase muy bien. Recibo un fuerte abrazo de su amigo y servidor Beto Villafuerte. Gracias, mi querido amigo, por su mensaje. Vámonos también con el saludo para en esta mañana. Ah, bueno, muchas gracias. Otro saludo, otra felicitación. Les agradezco muchísimo, mis queridos amigos. Muy amables, muchas gracias. Y por acá nos manda doña Araceli: feliz día del Padre, la fuente divina de amor. Padre Celestial, en ti encontramos el origen de toda paternidad. Hoy honramos tu amor incondicional, tu guía eterna y tu sacrificio redentor reflejados en el abrazo de la fe. Gracias por ser el Padre perfecto cuyo amor nos sostiene por siempre. Bendice a todos los padres terrenales con tu gracia divina. Que así sea. Muchas gracias también por esta bonita imagen que nos envían. Bueno, no me resta más que despedirme, mis queridos amigos y amigas. Muchas gracias por habernos acompañado en esta emisión correspondiente al Día del Padre, este 21 de junio. Tiempo nos hizo falta, ¿verdad?, para poder seguir con ustedes, mis queridos amigos. Pero bueno, nos escuchamos más tarde. Ojalá nos puedan sintonizar en su programa Noches de Ronda. Ya sabe usted, un programa romántico donde estaremos compartiendo también, pues, la buena palabra. Estaremos compartiendo la sección Gracias por el Recuerdo y también algunos presentes que tendremos para los papás en este día. Así que bueno, no se pierda Noches de Ronda. Nos escuchamos en punto de las 7 de la noche con lo mejor de la música romántica. Mientras tanto, les deseo un excelente domingo, que se la pase muy bien, que sea un Día del Padre maravilloso. Y bueno, si usted pues ya no tiene a su papá en vida, pues que le recuerde con mucho amor, con mucho cariño, siempre teniendo en mente todo lo bueno que en su momento en la vida le brindó a usted. Cuídese mucho, le mando un fuerte abrazo, feliz Día del Padre y nos escuchamos más tarde. Hasta pronto, gracias.

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2: Son las 9.
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2: 9-1.
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2: 9-3.
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2: 9-6.
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2: 9-8.
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0: 9:09.
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0: 9:10.
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0: 9:11.
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0: 9:11.
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Ayer falleció el señor Arnulfo Gómez Hernández. 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Respetuosamente, Funerales y Velatorios San Cristóbal, oficina calle Diego de Mazariegos, número 63, barrio de la Merced, velatorio diagonal Hermanos Paniagua, número 1, barrio de San Ramón, mausoleo calle Río Grijalva, número 9, barrio de Fátima, teléfonos 967-678-4018 y 967-674-5710.

0: días a todos.
1: ¿Están todos listos, chiquitines? 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

en compañía. Arranca para los pequeños, también para los lugareños. Arranca con energía. Para pa para pa para pa pa. 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

Calcetines. A partir de este momento y hasta las 12 del día, como diría mi tía, ¡feliz día del padre! Y por cierto, un agua de sandía. Me da mucho gusto saludarte y acompañarte. En este programa pensado para los embajadores y embajadoras de México, los niños y las niñas. Transmitimos desde este rinconcito de la República Mexicana en este 21 de junio, domingo. ¡Hola! Número en cabina 9676780640. Ay, por cierto, ya no estoy a dieta porque mi panza revienta.

Por su pollo, señor Robotito, con la extensión 106-967-6780640, extensión 106 para felicitar a papi. Y a través de la aplicación WhatsApp 967-118-1994 para tus mensajes de texto y de voz.

Oye, por cierto, hoy 21 de junio es el solsticio de verano. Todos los niños y niñas, bueno, te platicaremos, porque en estas vacaciones, bueno, en esta pausa educativa, muchos y muchas se van a los cursos de verano. ¿Sabes a qué hora entra? Ya entramos en modo verano, derivado en la tierra, modo diversión. Afirmativo, señor Robotito, inicia el verano. Y saludamos a todos los niños y niñas que nos sintonizan a través de las diferentes plataformas digitales en internet. Oye, que por cierto, a lo largo, a lo ancho, norte, sur, de mi querido México.

0: Oye, sí, gracias. Dato curioso, algunas construcciones como las de la antigua ciudad maya de Mayapán fueron alineadas con el fenómeno del solsticio de verano. O sea, fíjate, nuestros prehispánicos andaban en todo, en todo. Bueno, hoy estamos en modo también. ¿Cómo quedó la selección mexicana, señor Robotito? Aparte de cansados.
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0: ¿Cuál fue el marcador?
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0: Una chalupita, cero tacos.

Bueno, oye, y gracias, señor Robotito, porque nos informa que con la llegada del verano y los días más largos, sí, este fenómeno en el que aprovechalos, porque serán más largos los días y el cerebro, sí, tu cerebro responde a este entorno.

Bueno, fíjate que el día de ayer, sí. ¿Qué pasó, señor Robatito? Oye, esperábamos una lluvia y afortunadamente nos dejó descansar porque pudimos lavar nuestra ropa, o sea, nuestros calcetines. Ay, y el uniforme ya en la recta final. Y me encuentro con el uniforme del señor Robotito, que tiene dos agujeros. Uno a la altura de la rodilla izquierda y a la altura de la rodilla derecha. Es que ahora que estamos en modo fútbol, el señor Robotito es el portero y se anda aventando a cada ratito.

0: Bueno, pero él solito se mete los goles. Oye, sí, ¿qué hace que hoy sea considerado el día más feliz del año? Porque la luz solar entra por los ojos y envía una señal al cerebro. Esta señal disminuye la melatonina, que tiene que ver con el sueño, y aumenta la serotonina, que es la encargada del bienestar, la calma y la energía. Señor Robotito, ¿me das un té de serotonina?
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0: Oye, por cierto, hablando de serotonina, saludos a mi comadrita, la tortuga golfina,
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0: que por cierto está en peligro de extinción.
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0: Y también te invitaremos a los diferentes festivales en la República Mexicana. Sí, señor Robotito, que se le llaman los festivales de la paz. Y se están realizando ya en los diferentes estados de la República Mexicana. Saludos a mis amigos y amigas de Veracruz.

Bueno, ya está la agenda. Es la fiesta Voces por la Paz en esta emisión 2026. Y sí, en Veracruz, los cultivadores de raíces vivas, será este 26 de junio a las 4 de la tarde en el pabellón cultural de Cosolea. Aquí, ahí está. Bueno, para todos los que nos sintonizan, los vecinos de Veracruz, será este 26 de junio un espectáculo que no te lo puedes perder. Y en San Cristóbal y en Chiapas, la sede será San Cristóbal. Ya te platicaré en el transcurso del programa. Bueno, pues mis amigos de Veracruz, ya está lista la agenda.

Oye, saludos a mi compadrito Sergio, que nos sintoniza en la colonia Ciudad Real. Oye, a todos los vecinos de la colonia Ciudad Real y para papá Sergio, que ya están desayunando. Felicidades, compadrito, en este día. Bueno, que te la pases muy bien de parte de toda tu familia. Te mandan a felicitar. Ya son las 9:34 para papá.

Oye, por cierto, sí, en la madre naturaleza, en este planeta... Oye, señor robotito, ¿qué andas comiendo? ¿Una paleta? Ay, la neta. Y no invitas.

0: que es el rey de la paciencia. Que ahora, fíjate, muchos padres necesitan paciencia. Paciencia, Solín.
1: Normal, no me importa.
0: Este personaje, el pingüino emperador, incuba el huevo sobre sus patitas durante 2 meses de frío extremo y sin comer. ¡Qué barbaridad! Mira, la madre naturaleza, ese vínculo desde que está en el cascarón. Su cría es el pingüino emperador, rey de la paciencia. Y que, por cierto, creo que los abuelos, que son como los segundos padres en la familia, pues ya con todo el kilometraje recorrido, con toda la paciencia, sabiduría, ¿no? Y tranquilidad, tienen eso, la paciencia, con sus nietos y sus nietas. Ah, pero eso sí, cuidado. Cuidado con tomarle las macetas o eso que es muy preciado para tu abuelito. Bueno, hoy que es el Día del Padre, 21 de junio, en esta emisión 2026, felicidades a todos mis compadritos que salen muy temprano a trabajar, incluso los domingos, para sacar la chuleta. Aquellos que van y regresan. Van doble sentido, o sea, son los padres que van, vienen, norte, sur, este, oeste. Y cuando llegan después de una jornada laboral, incluso preparan la comida, se ponen el mandil, ¿no? Y qué bonito es estar ahí en la cocina, coordinando la cebolla, y uno empieza a llorar. ¡Ay, qué lindos recuerdos!

Sí, bueno, pues celebramos el día de hoy a todos los padres que dan lo mejor de sí para sus hijos e hijas. Oye, está también, ahora que estamos hablando de mi compadrito, el pingüino emperador y el caballito de mar, está el gorila de la montaña. Este personaje que es el protector del grupo. A ver si tú te identificas, papi, con alguno de ellos, ¿no? El gorila de la montaña defiende a su familia de amenazas y participa activamente en el cuidado y socialización de las crías. Gorila de la montaña. ¿Recuerdas la película de Tarzán, señor robotito? Oye, sí, también. Mi primo hermano, el lobo ártico, que me encanta porque tiene un pelaje blanco. Es el guardián de la familia. Protege a los cachorros, vigila la madriguera y busca alimento para la familia. Oye, ¿recuerdas a Timbiriche?

Oye, saludos a mi compadrito Roge Montaño. Te mandan a saludar de parte de tus hijos. ¿Nene? Ok. Roge Montaño, felicidades, compadrito. Bueno, oye, sí, gracias por lo que nos escriben. Uno de los pilares, pues son los papás. Los pilares. Bueno, pues sí, sí. Muchas veces a los papis no los ves muy frecuentemente expresar sus emociones y sus sentimientos, mucho menos a veces llorar. Tiene mucho que ver la cultura, ¿no? La generación y ojalá podamos tumbar esa barrera, esa pared, ¿no? Y que tu papi pueda acercarse contigo y realmente conocerlo. Pregúntale cómo fue su infancia. Pregúntale cómo fue su infancia y te darás cuenta de muchas cosas. Ya son las 9:45 y 30 segunditos. ¿A dónde nos vamos, señor Robotito? A unas identificaciones. Venga, y regresamos.

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3: Ayer falleció el señor Arnulfo Gómez Hernández. 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

Bueno, sí, gracias, señor robotito. No me digas. No me cuentes. ¿De veras? ¿De veritas? ¿Qué es ese ruido? ¿Qué es ese ruido, señor robotito? Ah, ya, gracias. Bueno, hoy vamos a saludar a las gemelas Frida y Regina, que nos escuchan en Zamora, Michoacán. Oye, ¿cómo está el clima por allá? Friduchis y Regis, ¿cómo está el clima por allá? Saludos a su familia, a su mami, a tus abuelitos, que se la estén pasando muy bien. Oye, que por cierto, en la República Mexicana, también, ahora que estamos en el modo mundial, está... ¿Dónde, señor robotito? Guadalajara, Monterrey y Ciudad de México, que se traen un ambiente, bueno, a la perfección.

Bueno, ¿qué barbacoa se trae en el día de hoy, domingo, compadritos? Bueno, se van a juntar los compadres, ¿no? Ahí en casa. ¿En casa de quién? Bueno, hay quienes ya están preparando, aparte de la barbacoa, por otro lugarcito, quizás en el otro lado del barrio, la carne asada, con el aguacate, los guacamoles, los rabanitos. ¿A usted cómo? Con limoncito y... ¿cómo se llama ese señor Botito? Piquín, chile piquín, el rabanito, pepino, lechuga, frijolitos. Bueno, mis compadritos, que se la pasen muy bien. Oye, hablando del Día del Padre, aquellos que desafían los estereotipos en el planeta, ya hablamos del gorila de la montaña, el pingüino emperador. Me encanta el pingüino emperador porque se ve tan frágil poner el huevito entre sus patas de este frío extremo durante 2 meses. Y lo más preocupante es que no comen durante este periodo nada de alimento. O sea, por eso es el rey de la paciencia, el pingüino emperador. De ahí nos vamos al tití pigmeo, que se parece como al mapache. Tenemos aquí este animalito. Oye, saludos a Anselmo, nuestro querido mapache chiapaneco y san cristobalense. Pero tití pigmeo, que es un animalito que tiene la fuerza de cargar con todo, porque son encargados de llevar a sus crías durante gran parte del día. Durante gran parte del día. Se parecen a los mapaches también. Es el tití pigmeo. Y cargan durante gran parte del día a sus crías. Este es el padre del tití. O sea, los padres más increíbles en la naturaleza, y que los encontrarás. ¿Con quién te identificas, compadrito?

Oye, nos vamos. ¿Cómo va el tema del marcador de los diferentes partidos en la FIFA, señor Robotito? ¿Cómo le fue a Brasil, que en su primer partido tuvo ahí algunas situaciones? Ay.

Oye, quienes están dando la sorpresa. Oye, ¿te imaginas si el día de hoy, el día del padre, se hace un equipo con mis amigos en la defensa? Quien no pasa absolutamente nada, mis compadritos los mecánicos. Defensa izquierdo, mis amigos los carpinteros. ¿No? En el extremo derecho, ¿quién pondría, señor Robotito? A nuestros amigos taxistas. Saludos a mis compadritos taxistas que los diferentes turnos salen por la chuletita.

En la portería, ¿a quién pondríamos? A los maestros, porque son puro bloqueo. Saludos a mis queridos maestros.

Oye, quienes andan dando la sorpresa son los japoneses. Que bueno, cada... últimamente visitan cada mundial. Pero algo le sucede en la segunda vuelta. Pero creo que en esta ocasión pueden avanzar. Traen un equipazo. Ayer, bueno, el marcador fue de 4-0 con el país de Túnez. Los Países Bajos, ya ni se diga, la naranja mecánica goleó al país sueco. Y Paraguay, que bueno, dio la sorpresa con Turquía, 1-0. Y ya empieza a enfilarse quienes desafortunadamente esperaron. En esta ocasión, bueno, el Mundial cada 4 años se realiza, pero por el tema de las altas y extremas temperaturas que sucedieron en Qatar, acomodaron el calendario en esta ocasión 2 años por el tema del verano. Recordará usted cuando fue campeón los amigos de Argentina. Pero en el grupo A está México con 2 juegos ganados, ya lleva 6 puntos. Sí, ya está ante el otro lado. Ahora vamos a ver con qué cuadro el Vasco Aguirre hace su planteamiento, lo consulta con la almohada, con Rafa Márquez, Rafita Márquez, que seguramente tomará la batuta en los próximos meses después de que termine este Mundial, para ver la nueva generación que trae México. Corea del Sur y Chequia. Fíjate que los sudafricanos también pueden colarse. Va a estar muy interesante el partido de Sudáfrica y Corea del Sur. Quien gane va a dar la sorpresa. Bueno, ya son las 10 de la mañana con 1 minuto. Ella es Shakira y esta película encanta.

0: 10:7.
1: Ayer falleció el señor Francisco Rafael López Cameras, mejor conocido como Chivo el Mecánico. 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A continuación, al sepelio. Las condolencias se reciben en calle Real Peje de Oro número 20, barrio del Peje de Oro. Descanse en paz el señor Francisco Rafael López Cameras. 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
0: 10:08.
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1: Ayer falleció el señor Francisco Rafael López Cameras, mejor conocido como Chivo el Mecánico. 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
14: 1013.

0: mundo. ¡Claro que sí!
1: ¡Por supuesto que sí! ¡Kikiriki! Como diría mi compadrito el gallo, ya estamos aquí felicitando a todos los papis que nos sintonizan, que nos acompañan muy amablemente. Oye, saludos a Juanito, Juan Ballinas. También gracias por lo que nos escribe. Va el abrazo también de vuelta, mi querido Juanito. Y también a Toñito, aquí del barrio de la Merced. Felicidades también. Que te la pases muy bien, Toñito. Oye, ¿qué pasa, señor robotito? ¿Qué pasa? Ah, ¿qué tenemos? Ah, estábamos hablando del solsticio. Fíjate que la palabra solsticio, porque ya estamos en modo verano. Y aplastamos el botón afirmativo, pareja, afirmativo. El solsticio de verano ocurre cuando el hemisferio norte está más inclinado. Así como cuando la ala del avioncito se va para un lado. Así se pone nuestro, así como para que entendamos nuestra, esta pelotota que es el planeta, ¿sí? Está más inclinado hacia el sol, recibiendo la mayor cantidad de luz del año. Y ahora entiendo por qué el señor robotito anda en estado verano. Y la palabra solsticio proviene del latín solstitium. Solstitium suena como vitaminas. ¿Me da solstitium, por favor? Que significa sol detenido. Mira qué interesante. Porque durante varios días parece que el sol deja de desplazarse hacia el norte. Este año, en el 2026, el solsticio de verano ocurrirá. Ay, chimichurri. Este 21 de junio se hace hoy a las 2 de la tarde con 24 minutos, hora del centro de México. Así que prepárate para el solsticio de verano, modo verano. Y que lo comentábamos como dato curioso, algunas construcciones, como las de los de la antigua ciudad maya de Mayapán, fueron alineadas con este fenómeno. Bueno, 21 de junio, mira, Día del Padre, y vamos a recibir el señor Sol Cachetes de Pozol con mucho mayor tiempo, así que a disfrutar. Ya son las 10 con 18. ¿Con qué nos vamos, señor robotito? Mis compadritos. Papi.

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1: 10:21.
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Oye, sí, también a mis compadritos, amigos, a todos los músicos. Que bueno, después de la pandemia, de verdad, se han visto desfavorecidos por el tema, vaya, de algo sucedió. La economía quizás le ha costado despegarse. Los negocios, bueno, y nuestros amigos músicos que bueno, se presentan a veces por las mañanas, por las noches, madrugan, y bueno, a todos ellos mis queridos amigos, que a veces los fines de semana los saludamos y escuchamos a través de este sentido el placer de escuchar la buena música. La buena música, y son padres de familia. Y bueno, también salen a buscar para la chuletita. Felicidades a aquellos músicos padres de familia. Ya son las 10:25. ¿Qué pasa, señor Robotito? Oye, bueno, y nos está pasando, porque el señor Robotito todas las mañanas, no sé si le pasa a usted, papi, pero pone su vasito con agua a calentar para prepararse su té. Hay quienes, pues muy tempranito no puede faltar el café. El café sin azúcar y ese aroma único, inigualable, el café.

Por cierto, señor Robotito, hoy te toca lavar los trastes, los vasos, ¿eh? Porque luego se acumula. No le gusta, señor Robotito. Sí, pero bien que te gusta tomar dos tacitas de café todos los días. Bueno, pero en el caso de su compadrito, fíjese que a mí me encantan los tés. Y el señor Robotito me pasó ahora las flores comestibles. Detrás de su belleza hay un laboratorio natural de compuestos orgánicos que conquistan tu paladar. Y está el jazmín de azahar, que tiene linalool y aporta notas dulces y florales en tés y postres. Oye, saludos a mis queridos padres de familia reposteros. ¡Qué bueno! ¡Qué delicia! ¡Uy, por cierto! ¡Hoy vamos a partir pastel! ¡Sí, papi! ¡Porque te lo mereces! Yasmín de azahar. Bueno, ahí está, para los postres y un rico

Oye, las rosas, que son los responsables de parte de su aroma floral y dulce en los helados. Ah, no sabía eso, señor Robotito. Dulces y ensaladas, las rosas. Ah, es así, cómo no. Hoy puede ser un agua riquísima de Jamaica. Y violetas dan color y un sabor ácido y refrescante en aguas frescas, infusiones y mermeladas. Ah, mira las violetas. El brócoli, ay, el brócoli, qué delicia. Oye, pequeñito y pequeñita, yo te invito a que pruebes. No, te va a hacer mucho, mucho bien, porque tiene glucosinolatos que generan su característico sabor herbal e intenso en sopas, salteados y guarniciones, ¿no? El brócoli con la comida china. Y eso que no hemos desayunado. Oye, también la alcachofa, que tiene sinarina y hace que el agua se perciba más dulce después de comerla en ensaladas, pastas y pizzas. Oye, fuimos con Shanti a comer una pasta, qué delicia, de verdad, con camaroncitos. Mira, tengo aquí buen recuerdo. Bueno, además de todas estas moléculas, también funcionan como potentes antioxidantes para tu cuerpo. Es la belleza que nutre las flores comestibles. 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
2: 10:34.
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2: 10:35.
9: Ayer falleció el señor Arnulfo Gómez Hernández. 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

Bueno, oye, ¿cómo va a estar el clima? Porque no vaya a ser que nos vaya mi compadrito Dios Tlaloc a hacer una mala jugada. Y nos... Oye, que por cierto, ¿cuándo fue antier? Qué tremenda tormenta con granizo. Y el señor Robotito y su servidor estábamos así con las manos, bueno, el señor Robotito con las patitas y el señor Robotito con sus dos extremidades de aluminio, y le dije, no te mojes porque te vas a oxidar con este aguacero. Y empezamos, jugamos 3 segundos primero, quien soportaba, y nos cayeron unos pequeños granizos. Chipote chillón.

0: ya.
1: Todo parece que... Bueno, a las 3 de la tarde hay un 30% de probabilidad. O sea, a las 3 de la tarde, a la hora que se está asando la carne, el choricito, la longaniza, pa' su mecha, compadrito.

Así que no te espantes. Hoy, el Día del Padre, domingo 21, felicidades. No, el dios Tlaloc nos va a apapachar, así que no habrá lluvia. Bueno, espero que no. Oye, que por cierto, hay una canción...

Sí, con estas lluvias vamos a invitar a todos nuestros amigos que llevan sus vehículos, inclusive los motociclistas, que respetemos y apoyemos cuando esté lloviendo, porque ya ve que las calles están en pésimas condiciones. Tenga también usted mucho cuidado porque se le puede estropear toda la suspensión de su vehículo. Hay unos tremendos baches escondidos por la lluvia, ¿no? Y bueno, pues hay quienes pasan muy rápido y salpican, mojan a las personas que van en las diferentes banquetas. Así que sé un conductor responsable, un conductor responsable. Y también nos tocó, señor Robotito, tú sí te mojaste los pies. Y rápidamente te tuviste que entrar y secar. Así fue, así fue. Oye, y por cierto, nos quedamos contemplando un buen rato en lo que pasaba la lluvia. Y el señor Robotito me decía, si hay algo que te gustaría que cayera del cielo, Lobito, o que te trajera esta tormenta, ojalá que llueva, ¿qué cosa? Híjole, híjole, ojalá que lloviera helados el día de hoy, paletas deliciosas para todos los papis y que lo disfruten. Señor Robotito, ¿que llueva qué? En tu caso. Bueno, que llueva un bono especial. ¿Por qué? Ah, por todas las deudas. Ojalá que llueva. Bueno, hay una canción. A ver, ¿la tienes? Ojalá que llueva.

0: Bueno, ojalá que lluevan, señor robotito. Calcetines. Con las lluvias, qué barbaridad. Y ya tengo calcetines que deben tenencia. Ay, sí. Ya tienen doble agujero. Bueno, oye, ahora con que lluevan, que llueva paciencia, que lluevan abrazos en este día para todos los papis. A ver. Oye, vamos a platicar en el siguiente corte todas las historias que se han dado a conocer en el mundial desde este pato simpático, ¿no? También el pequeñito Santi, que un niño que se hizo viral por apoyar a la selección mexicana con un suéter verde porque no tenía el jersey de la selección mexicana. Y todos ahora, estos jugadores que están en las diferentes selecciones de sus países, y que varios de ellos no nacieron en esa nación, son migrantes. Y que, bueno, uno de ellos, ahorita lo platicaremos, son estrellas. Fíjate cómo estos migrantes llegaron a esa nación, llegaron a ese país, desplazados, con viajes extremos, sus padres de familia. Eso, lo que busca las familias migrantes, el bienestar familiar. Y ahora que estamos en el Día del Padre, todo lo que tuvieron que hacer estos padres de familia para proteger en todos los peligros que se enfrentan los niños y niñas migrantes. Y ya te platicaremos de estos casos ahora que está el Mundial de Fútbol y que son superestrellas y que, bueno, son ejemplos de resiliencia, ejemplos a seguir de estos futbolistas. Ya son las 10:48, vamos y retachamos.
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4: 10:52.
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4: 10:52.
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3: 10:54.

Bueno, oye, de las historias increíbles que suceden y este fenómeno del fútbol que nos regalan estas postales, estas, sí, estos ejemplos de vida, porque fíjate que el seleccionado de España, este jovencito de 18 años, Yamil Yamal, que es una superestrella, y bueno, que él viene de uno de los barrios más pobres identificados y de hecho denostados a veces hasta por los políticos, de una situación muy compleja ya en España. Pero fíjate que en el año 2008 hubo un concurso organizado por la UNICEF y los padres de Yamil Yamal, porque el Barça, que son los embajadores también de la UNICEF, algunos de sus jugadores, y en aquel entonces, imagínate, 2008, cuando Messi empezaba a despertar y empezaba a dar a conocer al mundo todo el drible que tenía, la capacidad y el talento, que se iba a consolidar como el mejor jugador, quizás en aquella época. En el 2008, Lionel Messi abrazó a un bebé, quien ganó este concurso, y sus padres de Yamil Yamal se inscribieron. Y fíjate que los milagros existen, porque Lionel Messi estuvo cargando a este bebé que 18 años después se iba a presentar en el mundial organizado por la FIFA en este 2026, ya consolidado como una superestrella, y lo es Yamil Yamal. Unos padres de familia que tuvieron que salir de su país de origen, llegar a España, a eso justamente, a mejorar sus condiciones de vida en situación de una familia migrante. Y hoy el fútbol nos regala esas postales de resiliencia, de éxito, de disciplina. Y bueno, ahora España tiene en este pequeño jugador, en este grande, Yamil Yamal, una historia de una familia migrante, pues tienen los millones de españoles la esperanza de que este personaje los llegue a ser campeones. Extraordinaria historia de la familia de Yamil Yamal.

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2: 11-1.
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0: saludos a mi compadrito, el Capi. Capibara y los capitanes de la casa, los papis, los capipapis. Bueno, ya son las 11:06 en este domingo 21. Me da mucho gusto y muchísimas gracias por acompañarnos. Oye, ahora que está lo del Mundial de Fútbol, también está la historia de este pequeñito. Ay, señor Robotito, ¿dónde está? Del pequeñito, no lo hemos comentado, ¿verdad? De Santi, el pequeñito, sí, que se volvió viral en las redes sociales porque en un video aparece con sus amigos y compañeritos y él aparece con un suéter de Navidad en uno de los partidos de la selección mexicana. Y fue conmovedora la escena porque si te pones en los tenis y en los zapatos de Santi, pues esto, ¿cómo generamos el apoyo de una nación hacia enfocado a un deporte como lo es el fútbol ahora? Y que tiene dos miradas, tiene dos extremos. Desde la ternura desde las infancias de un niño que quiere apoyar a la selección mexicana y quizás abrió su ropero, ahí doblaba su ropa y se dio cuenta que no tenía una playera de la selección mexicana. Y mira cómo es que lo que importa en esta vida, pequeñito y pequeñita, es la intención. Y tomó ese suéter. Y está lindo el suéter, es tan conmovedora la postal. Porque es un suéter navideño. Y jaló rapidísimamente la atención tan tierna que este pequeñito Santi, bueno, después fue buscado para entregarle el jersey original y todo por apoyar a la selección. Apoyemos, fíjate, no solamente a la selección, yo creo que Santi nos está mandando un mensaje poderosísimo. Tienes que apoyar, porque muchas veces nos vivimos con medicamentos, nos vivimos quejándonos, nos vivimos estresándonos, andamos con una carga, ¿no? Y tenemos que apoyar a tus compañeros de trabajo, apoyar a tu familia, apoyar a tus hermanos, a tus hermanas, apoyarte a ti mismo. Recuerda que lo que importa es la intención. Así que una de las historias que de estas historias positivas que nos está dando ahora el fútbol. Bueno, ya son las 11:08. ¡Oh! Y nos encontramos con mi compadrito Topo.
1: 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Espera que voy al set de las canciones.

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2: 11:11.
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4: 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Ayer falleció el señor Arnulfo Gómez Hernández. 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Descanse en paz el señor Arnulfo Gómez Hernández. 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
2: 11-16.

0: Oye, saludos a la maestra Adi. Maestra Adi, gusto saludarla. Gracias por lo que nos escribes a través de la aplicación WhatsApp. Oye, también, no quiero perder la oportunidad antes de que nos vayamos. Ya son las 11:17, señor Robotito. ¿Ya compraste los nopales para la celebración? ¿El betabel? ¿Los frijoles? ¿La crema? ¿Queso? Bueno, listo. No me asusta. A unos papás que casi todos los domingos se reúnen, a mi querido Ari, a Julio, a mi querido tío Alfredo, felicidades por haber llegado hasta donde están, ver a sus hijos. ¡Ay, qué barbaridad! Cómo han crecido los chamacos. Nos han sacado canas verdes. ¡Ay!
1: Sople más de lo normal, no me importa.
0: Una de las frases de los hijos es: papi, ¿me das para mi domingo? ¿No? Y oye, ahora, bueno, de verdad, quienes coleccionan monedas, y ahora que estamos hablando del mundial, hay una, el Banco de México, puedes ir a cambiar estas monedas conmemorativas que están geniales. ¿Dónde? Ya en la CDMX. Pero bueno, oye, regresando, hace 40 años, los domingos, y todavía el día de hoy, ahora ya es, ¿me puedes hacer una transferencia, papi? Pero, oye, cuando te dicen papi, es porque algo quieren. Es que algo quieren. Y entonces resulta que hace 40 años, papi sacaba esas monedas. Sí, pero eran, ¿qué digo monedas? No eran moneditas, mis pequeñitos y pequeñitos. Eran unas monedotas tan pesadas que, bueno, de verdad, ahora las monedas de las más pequeñitas son las de 50 centavos, que son casi, las ves con microscopio. Ya no mira flores. Las de un peso, las de 5, las de 10. Pero en aquel entonces eran unas monedotas. Grandotas. Pesadotas.
1: Porque tengo a mi papá. Y aunque no sea exactamente su...
0: Y entonces ibas con mami y le dices: mami, ¿me das para mi domingo? Ah, dile

0: bien.
1: Bueno, y te daba las monedas de las que te estoy platicando. Y si papi, le alcanzaba, te daba un billete. Y no, te ponías súper contento. Es más, ibas a lavar ese billetito. Ni lo querías usar. Le decías a tus amigos, oye, ¿qué creen? Mi papi me dio un billete.

0: soñar.
1: Y sabes, también es momento de recordar y apapachar en memoria a aquellos padres de familia que se nos adelantaron y que fomentaron en nosotros los valores, los principios y el hábito de trabajar. Trabajar. Bueno, pues aquellos padres de familia que ya no están con nosotros y que somos lo que somos gracias a ellos. Ya son las 11:22. Buen provecho en casa.

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1: 11:22.
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3: 11:25.

Bueno, ¡ay, qué barbacoa estás preparando allá! ¡Qué barbaridad! Bueno, oye, señor robotito, también está la vida de Lukaku, ahora que estamos con los temas que son ejemplos a seguir en este mundial. Fíjate que Lukaku es un jugador de Portugal, que son de las selecciones que, de forma personal, me encanta la combinación de los colores. Tienen un uniforme muy lindo, la selección de Portugal. Y fíjate que Lukaku, él nació un 13 de mayo de 1993. Tiene 33 años. Y ahora es el delantero de la selección de Bélgica, con el número 9. Pero tiene una vida única y una historia digna que contar, porque viene de una familia humilde, que él de forma personal relataba que no tenía ni siquiera en su familia una televisión para ver el fútbol. Es más, cuando dormía, a veces pasaban los roedores y su mami se tenía que ir a trabajar. Y resulta que el menú del desayuno todos los días era, ¿cómo se llama eso que le ponen en la cajita, señor? Los cornflakes con leche. Y en una ocasión Lukaku se dio cuenta que su mami le estaba poniendo algo a la leche y era agua, porque no le rendía a su mami. Y con una sonrisa, su mami le decía, aquí está tu desayuno. Lukaku se dio cuenta y en algún momento le dijo, mami, espero que más adelante las cosas puedan cambiar. Y mira lo que es la constancia y la disciplina, porque aquellos que están ahora seleccionados, detrás de ellos hubieron cientos también de buenos jugadores que se quedaron. Y se quedaron quizás no porque sean malos, sino porque llegar ahí requiere de esfuerzo. Es más, requiere de sacrificio, no solamente por parte de los jugadores, sino de los padres de familia. Y Lukaku llegó y está ahora con el número 9, que es el delantero de la selección de Bélgica, y que en el primer partido entró de cambio y a los 3 minutos metió el gol del empate, y después para darle la vuelta y llevarse el triunfo los de la selección de Bélgica. Tremendas historias dignas de que contar en este mundial, y él es Lukaku.

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2: 11:31.
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2: 11:32.
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Oye, ¿tú sabes cómo se llaman las mascotas oficiales? Y digo oficiales, porque bueno, la FIFA ha hecho también que, por eso lo comentaba, este mundial tiene dos extremos. Estas historias tremendas que vienen desde abajo, desde la plebe, como en el argot se menciona, desde el barrio, desde la parte más humilde del fútbol. De hecho, ahora que estábamos hablando del caso de Santi, en pasados mundiales también estaba la historia de un pequeñito donde se puso una bolsa de plástico y le abrió dos agujeros y se la puso y colocó el número de Lionel Messi, que también se hizo viral, y Messi le mandó el jersey de Barcelona. Bueno, pero esto que pasa en las infancias, ¿y para quién ahora es el fútbol? Que recordarás, hace 40 años el fútbol era para todos. Quizás ahora que estamos festejando a papi podía ahorrar, ¿qué te gustará? Una quincena en México 86, y poder ir a comprar los boletos y llevarte al estadio Azteca, al estadio de la Corregidora, el estadio de Puebla, de Guadalajara, de aquel entonces, y adquirir los boletos que eran accesibles. Ahora se están pagando los boletos, llegan a alcanzar cifras estratosféricas, que hablan también del otro extremo del fútbol. Y la pregunta es, un deporte que se supone que es para todos y todas, porque también el fútbol, ahora afortunadamente, las niñas y las mujeres, y la Liga MX Femenil, qué barbaridad, es impresionante ver el nivel que tienen las mujeres en el fútbol. Pero bueno, regresando a la venta de boletos, que han alcanzado costos de hasta 150 mil pesos. Y en mundiales anteriores, bueno, podías hacer hasta la vaquita y podías comentarlo y decir, oye, vamos a un partido del mundial de aquel entonces. Y eso también habla de que quienes no tienen el sistema de paga en televisión no puedan contemplar y observar y vivir esta magia que es mundial. Los partidos deben de sociabilizarse y deben de ser accesibles, que es la otra parte del extremo del fenómeno del mundial. Y creo que hay, para allá va. ¿Quiénes están accediendo a los estadios? Bueno, pues aquellas personas que tienen la posibilidad. Y el 80% de la ciudadanía, como diríamos, como el chiquito, seguimos milando. Pero oye, yo te pregunto, ¿sabes cómo se llaman las tres mascotas oficiales de la FIFA 2026? Cada país tiene su mascota. En el caso de Estados Unidos es Clunch, un águila. Y por Canadá.

Que cuando tenían un patito y desafortunadamente, pues, se fue ese patito, ¿no? Y alguien les regaló a Merlín para que les hiciera, sí, compañía. Y Merlín, bueno, qué barbaridad. Es un pato que no solamente ha conquistado a México, sino a todo el mundial. Se ha hecho extremadamente famoso su caminar. Y el día de ayer, pues la FIFA, pues mira cómo son las cosas. Señor Robotito, Clunch, Sayu y Maple, que son las mascotas oficiales, tanta mercadotecnia, y vino Merlín a posicionarse de una forma única.

0: Voy a saludar a alguien que está en la línea. Hola.
1: Hola.
0: ¿Cómo te llamas?
1: Clarisa.
0: Clarisa. Clarisa. Isaisa. ¿Dónde nos escuchas, Clarisa?
1: En el Feste 2000.
0: ¿Feste 2000? Oye, Clarisa, ¿a ti te gusta el fútbol?
1: Sí.
0: A ver, ahora que estamos en el Mundial, ¿tú sabes cómo se llama este patito que se le pusieron una playera de la selección mexicana? ¿Cómo se llama? Es un pato.
1: Merlín.
0: No me vas a decir mermelada. ¿Te imaginas el pato mermelada? ¿Cómo se llama mermelada, Melissa?
1: Mermelada.
0: Oye, Melissa, Melissa, ¿cuál es tu mermelada de tu sabor favorito?
1: ¿Fresa?
0: Fresa. ¿Y con qué acompañas la mermelada de fresa?
1: Con pan tostado.
0: ¿Y haces hot cakes?
1: Sí.
0: ¿Y cuando hay hot cakes, cuántos te desayunas?
1: Me desayuno, cinco veces.
0: ¡Ah, apenas cinco! ¡Qué barbaridad!
1: Sí.
0: Oye, ¿y tú viste el último partido de la selección mexicana?
1: Sí.
0: ¿Tú sabes cuál fue el marcador?
1: 1-0.
0: ¿Contra quién jugó?
1: Contra México-Corea.
0: México-Corea. Si Melissa, estuvieras tú en la selección mexicana, ¿qué posición ocuparías?
1: Portero.
0: Y señor Robotito, ya tenemos portera. ¿Utilizas guantes de portera?
1: Sí.
0: Eso. ¿Cuántos goles te vas a dejar meter?
1: Ni uno.
0: Creo que Melissa ya está contratada en nuestro equipo. Melissa, por favor, dile a tu mami que vas a firmar tu contrato.
1: Sí.
0: Oye, ¿qué les quieres decir a los integrantes de la selección mexicana para su próximo partido?
1: Que le echen ganas y que le metan muchos goles.

0: Bueno.
1: Oye, Melissa, ¿de grande tú quieres ser futbolista o qué profesión?
0: Maestra.
1: Maestra, bueno, pues oye, tenemos a una maestra que va a ser portera, que va a entrenar a sus niños y a sus niñas, que va a tener un contrato de millones de hotcakes. Oye, Melissa,

0: Dios, el lobito.
1: Yo te ayudo, Melissa, dice así. Aquí estoy, oh México. Ahora tú.
0: Aquí estoy, México.
1: Meli, Meli, Meli, Melissa.
0: Meli, Meli, Melissa.
1: Soy la portera de la selección.
0: Soy la portera de la selección.

0: Bueno, Meli, que todas las buenas vibras se hagan realidad. Me da mucho gusto saludarte. Oye, ¿ya casi estás de vacaciones?
1: Sí, quiero mandarles un saludo a mi papá, a mi hermano y a mi tío Ross, que son papás por el Día del Padre.
0: Oye, ¿y por qué quieres saludar a tu tío y a tu papi? ¿Por qué?
1: Porque son papás.
0: Uh-huh. ¿Y crees que es fácil ser papá o es difícil?
1: Sí, es difícil, uh-huh. Porque los quiero. Eso. Mucho.
0: Bueno, ahí está tu saludo. ¡Cuídate! ¡Arrivederci!
1: Gracias, Lobito.
0: Adiós, Melissa.

Bueno, ya casi nos vamos con el pato Merlín. Ay, qué patito tan simpático que bueno, ahora lo están invitando en todos lados, el pato Merlín me decía, cuac, cuac, lobito, estoy muy estresado. Maquillaje, por favor, traigan la silla del pato Merlín. Bueno, enhorabuena por la familia y que vaya por buen camino, por buen caminar el pato Merlín, que se ha hecho mundialmente famoso y ahora es el embajador de la FIFA. Ya son las 11:46, vamos y retoñamos.

0: 1147.
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0: 11:50.
11: Carlos Jiménez Mabarak fue uno de los compositores mexicanos más importantes del siglo XX. Nacido en 1916 en la Ciudad de México, dedicó su vida a la creación musical y construyó una obra que abarca sinfonías, óperas, música para ballet, cine, teatro y coro. Formado bajo la guía de figuras como Silvestre Revueltas, desarrolló un lenguaje propio que combinó la tradición musical mexicana con las búsquedas más innovadoras de su tiempo. Su interés por la investigación del folclore, así como sus estudios en Europa, enriquecieron una trayectoria marcada por la experimentación y la excelencia artística. Entre sus múltiples aportaciones destaca la creación de Fanfarria, que fue elegida como el tema de los Juegos Olímpicos de 1968, una obra que llevó su música a resonar ante el mundo. Maestro, creador emérito y referente de varias generaciones de compositoras y compositores, Carlos Jiménez Mabarak dejó una huella profunda en la cultura de nuestro país. A 32 años de su fallecimiento, ocurrido el 21 de junio de 1994, recordamos su legado y celebramos una obra que continúa enriqueciendo la historia de la música mexicana.
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0: 11:51.
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Bueno, nosotros, señor Robotito, muchísimas gracias, ya nos vamos. El próximo domingo vamos a comentar la historia de este arquero de Curazao por su impresionante cantidad de atajadas frente a Ecuador y frente a Cabo Verde, que se hizo también viral y tiene una historia porque, bueno, el próximo domingo lo vamos a comentar, ya no nos dará tiempo. Su mami no le permitían ingresar por el tema de la visa. Pero como un personaje y que va más allá el fútbol puede penetrar en una nación, millones de ciudadanos le agradecieron a este arquero, sí, en su debut de su selección en la FIFA. Ya lo comentaremos el próximo domingo. ¡Felicidades, papis! Padre de familia, ¿sabes qué? Descansa en este domingo, déjate apapachar, buen provechito, porque te lo mereces, eres el pilar de la familia, el esfuerzo. Bueno, hay quienes muy tempranito salen a hacer cola para las tortillas y sacar también para las papas. De verdad, nuestro reconocimiento a todos los padres de familia y que no solo muy temprano salen a trabajar, a todos aquellos que trabajan en los mercados, que tienen alguna profesión, algún oficio, de verdad, ellos, los padres de familia, que hacen todo lo posible, sí, por llevar algo a tu hogar. Felicidades a todos los padres de familia de México, señor Robotito. Te quedas con la grata compañía. Así es, de Suprema Radio. Un abrazo cordial y respetuoso. Aquellos que tienen una capa ahí en su hogar. Papi, te lo mereces. Disfrútalo. Ayúdame a aullar. Arrivederci. Felicidades. ¡Ah!

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1: 12.3.
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11: 12.5.
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Muy buena tarde, bienvenidas, bienvenidos a esto que es Domingueando por Suprema Radio 95.3 FM, WM95.3 Suprema Radio. Mi nombre es Jordán Ruiz y les doy la más cordial bienvenida a nuestra emisión de este domingo 21 de junio de 2026, Día del Padre. Felicidades a todos los papás, muchas felicidades a cada uno de ustedes que justamente como escuchamos en esta canción de Cañaveral de Humberto Pavón, con lo que quisimos empezar, a ti padre, el nombre de esta canción, muchos papás que han sido ejemplo, han sido también fortaleza, han sido guía y están ahí sobre todo para proteger a la familia, a los hijos, a su esposa también, a todos sus seres queridos. Muchas felicidades a los papás en este domingo, felicidades para el que siempre dice no quiero nada, felicidades para el que siempre dice crees que el dinero crece en los árboles, frases tan icónicas de los papás también, y muchas felicidades a cada uno de ustedes ahí en casita también, a mi señor padre, un abrazo enorme, siempre siendo fortaleza, siempre siendo también un apoyo en mi vida, muchas gracias papá, un abrazo enorme para ti también. Y un beso ahí en casita también, esperando que estés de lo mejor descansando en este domingo también. Y saludos para todos los papás en este día. Muchas, pero muchas felicidades. La temperatura en San Cristóbal de las Casas, 22 grados centígrados. Hay una probabilidad de lluvia, eso de las 5 de la tarde, de un 30 a un 60%. Se extiende hasta las 7. Estaremos pendientes cómo avance en las próximas horas esta probabilidad de lluvia en San Cristóbal de las Casas. Sigue siendo un 50-50 casi casi, más que no, que sí pueda llover, pero hay que estar preparados. Ya sabemos que es un pronóstico y a veces el pronóstico falla, pero nos sirve para estar atentos y preparados a lo que podamos tener en nuestra ciudad, sobre todo aquí en San Cristóbal de las Casas, que la lluvia llega a veces sin previo aviso. 22 grados centígrados actualmente, y si tiene que viajar a Tuxtla Gutiérrez, calorcito, soleado a la capital chapaneca, 31 grados centígrados también. Allá hay una probabilidad de lluvia de un 50%, pero es hasta las 8 de la noche, lo que marca el Servicio Meteorológico Nacional. Así que tenga usted mucha precaución, si va a viajar, mucho cuidado en la carretera. No corra mucho, siempre se lo recomendamos aquí en Suprema Radio, que no corran mucho, llevar una velocidad moderada, sobre todo en la carretera de alta velocidad, que es de San Cristóbal de las Casas hacia la capital Tuxtla Gutiérrez. No es una autopista, hay una gran diferencia entre una carretera de alta velocidad y una autopista, para que tengan esa parte en consideración. Por eso se tiene ciertas velocidades que se pueden hacer en la carretera de alta velocidad de San Cristóbal a Tuxtla, Chepa de Corzo, Tuxtla de San Cristóbal, Chepa de Corzo. Mucho cuidado en la carretera, mucha precaución también, que tengan un día increíble a todos los papás ahí en casita. Felicidades, y nosotros estaremos listos también para los saludos, las complacencias, también las felicitaciones en este 21 de junio de 2026, que rápido se está pasando el tiempo en este sexto mes del 2026. Y estamos listos con esto que es Domingueando. Mi nombre es Jordán Ruiz, las vías de contacto en cabina, el 967-287-8897, que es mi número de WhatsApp aquí en Suprema Radio, también la línea directa, el 967-678-0640, con la extensión 106. En nuestra página de Facebook nos encuentran como Domingueando, y también tienes X o Twitter, me encuentras en @dome4f. Vamos al corte y regresamos con mucho más a Domingueando. La temperatura 22 grados centígrados, ya regresamos.

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1: 12:14.
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3: 12:18.
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Regresamos a Domingueando por Suprema Radio, 12-18, temperatura 22 grados centígrados. Vámonos con los saludos también que tenemos. Gracias por comunicarse con nosotros en este mediodía a través de Suprema Radio. Nos piden un saludo muy especial para Lalo por ser un excelente papá para Santi. Y también darle las gracias por quererlo cuidarlo siempre, es lo que nos están comentando. Saludos, Mariela. Saludos para Lalo, que le tocó ser papá. Le tocó ser papá para Santi, que lo quiere, que lo cuida. Lo hemos visto, ahí está siempre pendiente de Santi también. El saludo para Lalo. Un abrazo enorme, Lalo, también a la distancia, esperando que estés muy bien y que te consientan en este día también. Que te cuiden mucho, mi estimado Lalo. Un abrazo enorme a la distancia. También nos piden un saludo hasta el cielo y un recuerdo para el señor Anastasio Trujillo Liévano, de parte de sus hijos de la familia Trujillo Liévano. Y también el saludo muy especial a todos los papás de la familia Trujillo Liévano en el barrio de Guadalupe y más allá de las fronteras guadalupanas. Nos piden algo de Chicapala, jugo de piña. Vamos a buscarle, con mucho gusto complaceremos. Saludos también para doña Maricruz en esta tarde. Muchísimas gracias por la sintonía y el saludo para toda la familia Trujillo Liévano y este recuerdo muy especial al señor Anastasio Trujillo Liévano. Nos vamos con música entonces, o nos vamos al corte. Nos vamos al corte y regresamos con música. Seguimos domingueando por Suprema Radio. Número de WhatsApp en cabina, mi número de WhatsApp aquí en Suprema Radio, 967-287-8897, 967-287-8897. Ya regresamos.

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1: 12:20. 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
9: Nos pidieron jugo de piña o juguito de piña con chica pala. Los dejamos con esta versión en vivo. 12:23, temperatura 22 grados centígrados.

antes que nada, regálele un fuerte aplauso a mi compadre, el saxofón en el Guillo. ¡Ese Guillo! Mira nada

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3: 12:31.
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1: 12:33.
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Seguimos domingueando por Suprema Radio, temperatura 22 grados centígrados. Vámonos con mensajes también. Gracias por comunicarse con nosotros en esta tarde. Nos escriben, muy buenas tardes, bendiciones, Juan Jordán, muchas gracias. Como siempre, un gusto saludarlo y escucharlo. Un saludo a todos los papás que ya se adelantaron, en especial al señor Eduardo Teófilo Gómez y al señor Ricardo Castellanos, de parte de su familia, y al señor César Augusto García García. Y al joven papá Arturo García Valverde también. Ellos se escuchan en el fraccionamiento Fecha 2000 de parte de su familia con la canción de la Yaquecita. Por favor, gracias, Jordán. Como no, con mucho gusto complaceremos. Imagino que será en la versión en marimba. Con gusto complaceremos también en un momento más. Bueno, más adelantito, a partir de las 2 de la tarde empezaremos con la marimba. Y ahí están los saludos, los recuerdos también al señor Eduardo Teófilo Gómez y al señor Ricardo Castellanos. Y también a los papás que están festejando este domingo, el señor César Augusto García García y Arturo García Valverde. Con mucho gusto complaceremos con lo que nos están solicitando en un momento más. Vámonos entonces con más música en esta tarde, en este mediodía en San Cristóbal de las Casas, con Suprema Radio, y esto que es Domingueando. Nos vamos con Cumbia Machine, Yair y Majo Aguilar, No te apartes de mí, canción icónica de la discografía del señor Roberto Carlos, una canción también que es de su autoría, junto con Erasmo Carlos y Francisco Rojas, en esta ocasión hace los arreglos, la producción de Eric Rubín, recordando que Cumbia Machine es un producto, es un proyecto de Eric Rubín, esta colaboración con Yair y Majo Aguilar, No te apartes de mí, y regresamos a Domingueando. 12:35, temperatura 22 grados centígrados, regresamos a Domingueando.

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1: 12:40.
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1: 1242.
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Regresamos a Domingueando por Suprema Radio. La temperatura en San Cristóbal de las Casas, 22 grados centígrados. Vámonos con mensajes también. Gracias por comunicarse con nosotros en esta tarde. Nos escriben: hola Jordán, buenas tardes. ¿Podrías pasar la melodía La Pantera Rosa de los Chicos de Barrio y una marimba, Amparito de la Marimba Águilas de Chiapas? Gracias, claro que sí, con mucho gusto complaceremos. Terminación 1548 en un momento más. También nos piden: buenas tardes, me hace favor de pasar un saludo para Manuel Morales, Luis Morales, Mario Vázquez por el Día del Padre, y nos piden Flor de las Flores para la marimba. Me imagino, con mucho gusto complaceremos también con esto que nos están solicitando en un

más. Vámonos entonces con este saludo de nueva cuenta para Manuel Morales, Luis Morales, Mario Vázquez, por el Día del Padre. Muchas, pero muchas felicidades. Complaceremos en un momento más con lo que nos solicitan, en lo que buscamos las complacencias y peticiones. Los dejamos con algo nuevo de Chico Che Chico, esto que es de México, Ra Ra Ra, una canción muy ad hoc a lo que estamos viviendo en nuestro país en estos días, en este mes también. Los dejamos con Chico Che Chico y regresamos a Domingueando, 12:44, temperatura 22 grados centígrados.

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1: Nos vamos ahora con Chicos de Barrio y esto que es La Pantera Rosa en este Domingo Rosa. Ya regresamos a Domingueando. Temperatura 22 grados centígrados, 12.47.

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2: 12:52.

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7: 12:54.
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9: Seguimos domingueando por Suprema Radio. Vámonos con mensajes también. Gracias por comunicarse con nosotros. Nos escriben: buenas tardes, me puedes complacer con la melodía de Agüita de Coco con JBL y para la marimba Mi Lupita. Nos escuchamos en la zona norte. Gracias, excelente tardecita. Muchas gracias, saludos, saludos también. Saludos a todos nuestros amigos allá en la zona norte de San Cristóbal de las Casas. Y con gusto complaceremos con esto que nos están solicitando de JBL y compañía. Esto es Agüita de Coco, así que los dejamos con esto de una vez. Y seguimos domingueando por Suprema Radio. 12:55, temperatura 22 grados centígrados.
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1: 1, 2.
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1: Unas 5.

Seguimos domingueando por Suprema Radio. La temperatura en San Cristóbal de las Casas, 22 grados centígrados. Seguimos domingueando a través de Suprema Radio. También en nuestra señal digital www.supremaradio.com. Nuestra aplicación para Android y iOS, que nos encuentras como XHWM953FM en tu dispositivo Alexa, Radio Garden, Radios México, en diferentes aplicaciones de radio online a nivel mundial. Y tenemos mensajes también, gracias por comunicarse con nosotros. Nos escriben, hola, muy buenas tardes, te saludamos como siempre, tus amigos del vivero. Nos puedes programar por Retenerte con Alberto Barros y Charlie Cardona. Gracias, feliz día también, con mucho gusto complaceremos con esto que nos están solicitando en un momento más. Saludos a todos nuestros amigos del vivero también, don Efraín, un abrazo enorme a la distancia, esperando que se encuentre lo mejor y con gusto complaceremos. De hecho, vámonos de una vez con Alberto Barros y esto que es Por Retenerte. La temperatura es de 22 grados centígrados. 1:07. Seguimos domingueando por Suprema Radio. 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
1: 1:13.
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1: 1:16.
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0: 1:17 la temperatura en San Cristóbal de las Casas, 22 grados centígrados. Seguimos domingueando por Suprema Radio y nos vamos con saludos. También gracias por comunicarse con nosotros. Saludos hasta la Concordia, Chiapas. Saludos para Brenda, siempre en sintonía, Brenda. Hasta la Concordia, más allá de las fronteras de San Cristóbal de las Casas, con nuestra señal digital o en la frecuencia modulada también. La frecuencia con más presencia, 95.3 FM. Saludos, Brenda. Nos pide algo de Reyes Clan, la canción Despacito. Con mucho gusto complacemos. 1:18, temperatura 22 grados. Se quedan con eso que es Reyes Clan, Despacito.
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2: 1:21.
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2: 1:23.
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1: 1:24 la temperatura en San Cristóbal de las Casas, 22 grados centígrados. Seguimos domingueando por Suprema Radio. Vámonos entonces también con mensajes que nos están llegando. Gracias por comunicarse con nosotros en esta tarde. Nos escriben el siguiente mensaje. Hola, buena tarde. Saludos para mi papá Luis Octavio. Para mi papá Luis Octavio Rosales Alegría, que el día de hoy, además de ser el Día del Padre, también está cumpliendo 65 años de edad. Se encuentra en su quinta, Los Coyolitos, esperando que salga pronto su caldito de guajolote. Oh, qué delicia, qué delicia. De parte de su esposa, Rosita, hijos Octavio, nueras y nietas, por favor, pasa la canción de Nunca en Domingo con los Ángeles de Fuego para seguir disfrutando de este excelente domingo. Dios te bendiga, amigo Jordán. Muchísimas gracias. Igualmente, saludos, bendiciones. Y el saludo y felicitación también para el señor Luis Octavio Rosales Alegría, que aparte del Día del Padre está de manteles largos.

0: muchas felicidades. Hoy está de manteles largos también el señor Luis Octavio, que cumpla muchísimos años más. Vamos a buscar lo que nos solicitan y en un momento más complaceremos. También nos escriben... bueno, nos habían pedido la yaquecita. Híjole, es que no entra el estilo de los que están solicitando, no entra con este espacio. Pero vamos a buscar otra melodía. Creo que ya la habíamos puesto aparte, ¿no? La de la yaquecita. O si no, ahorita buscamos bien. Pero tenemos este saludo para el señor Eduardo Teófilo Gómez y el señor Ricardo Castellanos, este recuerdo también. Y nos han pedido la yaquecita. Bueno, vamos a buscarla con los hijos. Bueno, con los hijos del pueblo, es que no entren en el estilo que manejamos. Es una disculpa. Entonces vamos a buscar, ya que nos están pidiendo algo que no sea en marimba, vamos a buscar una versión más acorde a lo que es este estilo de cumbia, salsa, bachata, merengue. Y si no, pues ya empezamos en la marimba también. Vamos a buscarlo y complaceremos también con mucho gusto. De mientras, los dejamos con algo más de Cañaveral de Humberto Pavón, esto que es El Cielo Sigue Llorando, parte de lo que presentan para este fin de semana, en lo que buscamos lo que nos están solicitando. Temperatura en San Cristóbal de las Casas, 22 grados centígrados, 1:27. Ya regresamos.
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4: 1:31.
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4: 1:33.
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11: Seguimos domingueando por Suprema Radio, 1:34, la temperatura 22 grados centígrados. Creo que de Los Ángeles de Fuego que nos pidieron, no encontramos la de Nunca en Domingo, encontramos Domingo 7. Así que esperamos que sea esa la canción que nos solicitan. Sí, ya la buscamos bastante y no la encontramos. Y nos vamos también con algo más de música. Nos habían pedido la yaquecita. Pues tenemos a Los Embers con su versión de la yaquecita y regresamos a domingueando. Temperatura 22 grados centígrados, 1:34. Ya regresamos.
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1: Como que todavía estamos entrando en...
2: Dejamos esto de Los Ángeles de Fuego, domingo 7, no encontramos la nunca en domingo, la seguimos buscando también, pero mientras dejamos esto de Los Ángeles de Fuego, temperatura 22 grados centígrados.

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2: 1:42.
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2: 1:44.

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1: Seguimos domingueando por Suprema Radio. La temperatura en San Cristóbal de las Casas, 22 grados centígrados. Vámonos con los saludos también que están llegando a través de WhatsApp en cabina. Mi número de WhatsApp en Suprema Radio, 967-287-8897. 967-287-8897. Hola, línea directa, el 967-678-0640 con la extensión 106. Nos escriben, buenas tardes. Favor de saludar al señor Humberto Díaz por ser el Día del Padre y por cumplir 94 años de edad. Con la gracia de Diosito, de parte de su esposa, hijos, nietos y bisnietos. Saludos a todos los papás de la familia Díaz Flores. Nos están escribiendo en este mensajito.

0: está la felicitación también para el señor Humberto Díaz por estar cumpliendo 94 años de edad. Muchas felicidades, que cumpla muchísimos años más, y el saludo de parte de toda la familia también, la familia que lo saluda, Díaz Flores. Muchas felicidades también al señor Humberto Díaz y saludos también a la familia Díaz Flores. Gracias por la sintonía en esta tarde con Suprema Radio en esto que es Domingueando. Y nos vamos entonces con otro saludo por aquí también. Saludos para la abogada Karen Hernández también. Saludos para la abogada Karen, esperando que esté muy bien. Gracias por la sintonía. Abrazo enorme a la distancia. Una increíble tarde y que esté muy bien. También el saludo para el arquitecto César Solís. Mi estimado César, un abrazo enorme a la distancia, esperando que se encuentre de lo mejor. Nos piden también un saludo para su suegro, el señor Manuel Bonifaz. Muchas felicidades por ser el Día del Padre. También para mi estimado César, un abrazo enorme por ser el Día del Padre, el primer Día del Padre que está festejando. Muchas, pero muchas felicidades. No, el segundo creo, ¿va? Muchas, pero muchas felicidades. Que sea un día increíble. Y el saludo también para el señor Manuel Bonifaz. Un abrazo enorme a la distancia y gracias por la sintonía en esta tarde a través de Suprema Radio en Domingueando. Ahí está también el saludo. Y vamos a complacer con Agüita de Coco. Vamos a buscarla y en un momento complacemos, permítanos tantito ahí en casita y con gusto complaceremos. Ahí están los saludos para mi buen César, para la abogada Karen, también un abrazo enorme a la distancia, el saludo, un abrazote enorme también para ustedes. Gracias por la sintonía y nos vamos entonces con algo de Los Ángeles Azules, Casu y Santa Fe Clan. Esto es Tú y Tú, en lo que buscamos Agüita de Coco, y ya regresamos a Domingueando. Temperatura 22 grados, 1:48.
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2: 1:52.
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2: 1:54.
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11: Los dejamos con esto que nos pidieron, Agüita de Coco, el super show de los Vázquez. Temperatura 22 grados centígrados, 1:55.

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2: Los vamos a dejar para cerrar este espacio guaparachoso. Después nos vamos a la marimba a las 2 de la tarde con Huayna y Jimena Sariñana. Esto se llama Cosita Guapa. Temperatura 22 grados centígrados, 1:58.

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2: 2-1.
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5: 2-3.
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7: Regresamos a Domingueando. De 2 hasta las 4 de la tarde estaremos con la marimba por Suprema Radio. Y nos vamos con los saludos también. De hecho, normalmente empezamos con marimba, pero nos vamos con saludos que tenemos pendientes y sobre todo las felicitaciones. Nos piden un saludo para el señor Mariano del Socorro Gómez Hernández por el Día del Padre. Es un gran papá. El saludo de parte de su hijo Jairo. También, mi buen Jairo, un abrazo enorme a la distancia para ti. Saludos para tu señor padre, el señor Mariano del Socorro Gómez Hernández. Que lo consientan como se merecen este día y todos los demás. Muchas felicidades también por ese día al señor Mariano del Socorro Gómez Hernández. Muchas gracias por la sintonía también. Y mi buen Jairo, un abrazote enorme a la distancia, esperando que estés de lo mejor. Ahí está el saludo para tu señor padre. También nos escriben los siguientes mensajes. Buenas tardes, mi apreciado locutor. Aquí con la melancolía y la reflexión. Vamos a darle lectura a esto que nos envía. ¿Cuánta razón tenías, papá? No hay ni un solo día que no me acuerde de ti. Papá y abuelos, Gonzalo Santiago Álvarez y José Daniel Gómez Hernández. Te pienso con cariño, aunque me duele el alma, un recuerdo hasta el cielo. A disfrutar a los papás que están vivos, porque después te arrepientes. De parte de la familia Santiago Gómez y la abuelita Chusita también, que nos escuchan en el fraccionamiento Armonía número 10. Perdón, la calle Armonía número 10, en el fraccionamiento La Esperanza. Que falta más a mi padre. Un abrazo enorme a la distancia también. Es un gran recuerdo. De los papás, muchas veces lo hemos platicado por ahí con amistades, con la misma familia. A veces ser papá es algo que te llega sin que lo esperes, a veces llega totalmente esperado, pero algo es muy cierto: nadie nos enseña cómo ser papás, nadie nos dice cómo ser papás, o nadie dice cómo ser papás, cómo ser mamás también, cómo ser hermanos, cómo ser. Lo vamos descubriendo todo poco a poco. Es un proceso bastante complicado, sí, es un proceso bastante bonito también, así es. Pero sobre todo nos debemos de quedar con lo que son las alegrías, con las enseñanzas, con los consejos. A veces, un dicho que dicen, nadie experimenta en cabeza ajena, y los papás han vivido muchas experiencias y no quieren que los hijos las vivan también. Pero a veces es necesario que los hijos las vivan para que puedan apreciar ese consejo. Es algo muy complejo hablar de estos temas, pero nos quedamos sobre todo con esto que nos escriben. ¿Cuánta razón tenías, papá? Y sí, a veces, la mayor parte del tiempo, los papás tienen mucha razón, cuando creamos a veces que no. También tenemos el siguiente mensaje, nos escriben: buenas tardes, disculpe, lo molesto con una felicitación para mi papá Julio, esperamos que esté así el nombre, Banerjes Salazar González, Julio Banerjes Salazar González, de parte de su hija Fanny y su esposa Anita, por ser un maravilloso padre, amoroso y que lo amamos mucho. Gracias, Dios lo bendiga, ¿no? Gracias a ustedes también. Un saludo también para el señor Julio Banerjes Salazar González, de parte de su hija Fanny y su esposa Anita. Muchas felicidades en este Día del Padre, lo están concibiendo como se merece también. Y el saludo para Julio, muchísimas gracias por la sintonía. También nos escriben: buenas tardes, quisiera pedir un saludo para los siguientes papitos: el señor Porfirio Hernández Cancino, Juan Cristóbal Hernández Ramírez, Nicolás Carlos Hernández Ramírez, y un saludo muy especial para mi abuelito Vicente Hernández Mendoza, y al señor José Candelario Morales García, hoy en el Día del Padre, y que aunque no estén físicamente con nosotros, siempre lo recordamos con mucho cariño. Se pudiera complacer con la melodía de Caminos de Michoacán. Linda tarde y excelente programa. Muchas gracias. Ahí está este recuerdo también para los señores Porfirio Hernández Cancino, Juan Cristóbal Hernández Ramírez, Nicolás Carlos Hernández Ramírez, y especialmente a su abuelito Vicente Hernández Mendoza y al señor José Candelario Morales García. Hoy en el Día del Padre, con gusto complaceremos con lo que nos están solicitando en esta tarde. Así que ya estamos listos con las melodías en marimba, también para acompañarlos de aquí hasta las 4 de la tarde en Domingueando. Ya nos vamos con la marimba directamente. Entonces, tenemos por ahí pendiente algo que es Dios Nunca Muere. Tenemos tiempo todavía de programar esto que es Dios Nunca Muere. Así que los dejamos con la marimba Águilas de Chiapas. Temperatura 22 grados centígrados, 2.8. Seguimos domingueando por Suprema Radio.
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2: 2:12.
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2: 215.

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1: Regresamos a Domingueando 2:15. Se nos está escapando una marimba por ahí. Ya la alcanzamos. Vámonos con saludos también. Gracias por comunicarse con nosotros en esta tarde. Nos escribe: buenas tardes, Jordán. ¿Me podrías pasar un recuerdo a mi papá, Caralampio Hernández Gómez? Lo escucho en el barrio de San Diego. Y una melodía, por favor, que eternas son mis noches. Atentamente, Francisca. Saludos, Francisca. Ahí está el recuerdo a su señor padre, Caralampio Hernández Gómez, hasta el barrio de San Diego. Solo que ya buscamos esa melodía que nos pidieron y no la encontramos. No sé si es Noches Eternas. A ver si es esa. La dejaremos también y esperamos que con placer con lo que nos están solicitando también. Si la canción así tal cual no la encontramos. Así que vamos a complacer con Noches Eternas. Esperando que sea esa la melodía que nos solicitan. Vámonos con el siguiente mensaje. También nos escriben: hola, Jordán, buenas tardes. Te mandamos muchos saludos desde Villa Flores. Si puedes felicitar a mi papá, el señor José Fernández Coutinho, por el Día del Padre, de parte de su hija Lucina Enrique José Jr. Y si nos complaces con la melodía de Flor de Café, muchas gracias. Claro que sí, complaceremos con mucho gusto. El saludo hasta Villa Flores. Saludos a nuestros amigos de la Farailesca. Este saludo para el señor José Fernández Coutinho. Muchas felicidades. Que pase un día increíble también allá en casita. También nos escriben: buenas tardes, joven don Jordán. No nos toca todavía ser papás. Todavía no nos toca. Muchas gracias, deseándole lo mejor de lo mejor en este día de parte de su servidor amado Hernández Reyes. Lo molesto con la melodía. ¿Cómo han pasado los años con la reina Tuxtleca? Claro que sí, con mucho gusto complaceremos con esto que nos están solicitando. No nos lo habían pedido todavía, no todavía, no, ¿verdad? Así que con mucho gusto complacemos con esto de la marimba reina Tuxtleca. ¿Cómo han pasado los años? Un saludo y abrazo enorme a la distancia también para usted, amado Hernández Reyes. Imagino usted, por lo que vemos, usted ya es papá, así que el saludo para usted, para toda la familia también, y que sea un día increíble allá en casita, que lo consientan como se merece también. Nos escriben: buenas tardes, Jordán, me puedes felicitar a mi papá José Villegas por ser Día del Padre, y a todos los papás de la familia, y para las familias Villegas Ruiz, Gómez Ruiz, Ruiz Rodas y Villegas Penagos, y para las hermanitas Lupita, Conchita y Chilita. Gracias con la melodía Cumbia en Sax. Gracias, bonito día, bendiciones. Igualmente bendiciones, saludos para el señor José Villegas por ser el Día del Padre, y todos los papás de las siguientes familias: Villegas Ruiz, Gómez Ruiz, Ruiz Rodas y Villegas Penagos, y obviamente para las hermanitas Lupita, Conchita y Chilita. Gracias por la sintonía. También nos escriben: hola, linda tarde, amigo Jordán, porfa pasa la de Silverio para mi padre Mauro Jorge Alcázar Gómez, que siempre lo recordaremos, que nos hace mucha falta. Tiene 6 años que falleció, que rápido pasó el tiempo. Recordamos también cuando nos escribía, nos mandaba los mensajes don Jorge Alcázar, y también cuando nos dieron la noticia, muy triste, pero que rápido ha pasado el tiempo también. Un saludo y un abrazo también para ustedes ahí en casita, para toda su familia. Y nos escriben también: 6 años que falleció, que siempre estará en nuestro corazón, de parte de sus hijos, de su hija y de su nieto. Gracias, Dios te bendiga siempre. Muchas gracias igualmente a ustedes. Un abrazo enorme a la distancia. Cuídense mucho también. El saludo para ustedes y este gran recuerdo del señor Mauro Jorge Alcázar Gómez. Complaceremos en un momento más o más adelantito con lo que nos están solicitando también para las melodías en marimba. Y nos vamos ahora con la siguiente complacencia. Era la yaquecita que nos habían pedido, la encontramos en otra versión, pero dejamos de una vez esto que es la yaquecita con la marimba Orquesta Maderas Cantan de Teopisca. Y seguimos domingueando por Suprema Radio. Temperatura en San Cristóbal de las Casas, 22 grados centígrados. Ya regresamos.

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1: 2:23.
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1: 2:26.

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1: Regresamos a Domingueando. Vámonos con mensajes también. Gracias por comunicarse con nosotros en esta tarde. Nos escriben. Hola, Jordán, buenas tardes. Te escuchamos acá en Teopisca. Envía felicitaciones para mi papá, el señor Julio Morales, con la melodía de Cerezo Rosa. Y saludos para ti. Muchísimas gracias. Ahí está el saludo para el señor Julio Morales. Hasta Teopisca. Con gusto complaceremos con Cerezo Rosa. También nos escriben, buenas tardes, me puede saludar a mi papacito José Fernández Coutinho, que vive en Villaflores, Chiapas. Lo felicitamos por ser el Día del Padre, es el mejor papá y siempre lo será. Lo saluda toda su nietada de parte de Kikín, el árabe gallo, y de sus nietos, bisnietos y tataranietos. Ya no sabe uno cuánto hay en la familia, pero un fuerte abrazo. Mis respetos al viejo, nos escriben, ahí está el saludo para el señor José Fernández Coutinho hasta Villaflores, Chiapas. Vámonos también con el siguiente mensaje. Buenas tardes, joven, disculpen, gracias por lo de joven. ¿Me podrías hacer favor de pasar flor de amor y un recuerdo para el señor Roberto Santiago, hoy por ser el Día del Padre, de parte de sus hijos y nietos? Gracias, que tenga buenas tardes. Igualmente buena tarde, saludos para todos ahí en la familia. Y este recuerdo para el señor Roberto Santiago también, con mucho gusto, con flor de amor. Vamos tomando las peticiones y complacemos en un momento más. De mientras, los dejamos con Amparito de la Marimba Orquesta Águilas de Chiapas, Internacional Marimba Orquesta Águilas de Chiapas. Temperatura en San Cristóbal de las Casas, 22 grados centígrados. Domingo.

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3: 2:32.
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3: 234.

Continuamos con las melodías que nos han solicitado. Toca el turno de escuchar esto que es Adiós Concordia Querida de Ángel José y su Marín Orquesta. Son es de Chiapas, 238.

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2: 2:42.
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2: 2:44.
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2: Los dejamos ahora con la Marimba Orquesta Los Ríos. Esto es Mi Lupita 245.

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1: Regresamos a Domingueando por Suprema Radio. Vámonos con saludos también. Nos escriben, buenas tardes, favor de pasar registro civil. Gracias y bonita tarde. Saludos, Pepe, claro que sí, con mucho gusto. Complaceremos con lo que nos está solicitando en un momento más, registro civil. Vámonos entonces a nuestro corte y regresando al corte, seguimos con las melodías en marimba también que nos están solicitando. Y tenemos pendiente Caminos de Michoacán, con mucho gusto complaceremos. Y lo que queremos que es Noches Eternas, así que vamos a dejar estas dos melodías en el siguiente bloque. Temperatura 22 grados centígrados, regresamos a Domingueando.
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3: 2:49. 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
3: 3-1. 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
0: 3-2. 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
10: Regresamos a Domingueando por Suprema Radio. Temperatura en San Cristóbal de las Casas, 22 grados centígrados, 21 grados centígrados, ahí está, 21 grados centígrados. Y vámonos también con saludos y felicitaciones. Un saludo muy especial para mi buen Julio, de parte de Isabela y de Dani también, de tus pequeños. Ahí está el saludo para Julio, hoy por el Día del Padre. Muchas felicidades, abrazo enorme a la distancia, mi estimado Julio, y que sea un día increíble para ti. Saludos muy especiales de parte de Isabela y de Dani, y también de Pau, y el saludo para Pau también. Gracias por la sintonía en esta tarde. Nos vamos con el siguiente mensaje. También nos escriben: hola, buenas tardes, Jordán, ¿serías tan amable de pasar la melodía de teléfono a larga distancia? Y un saludo para papá Ángel Cancino, que es un gran papá y lo queremos mucho. Oímos su programa desde el barrio del Cerrillo. Saludos, gracias y bendiciones para usted y su familia. Muchísimas gracias. Igualmente para ustedes también, el saludo para el señor Ángel Cancino, un gran papá y que lo quieren mucho, de parte de toda la familia que también lo consientan hoy como se merece. Y tenemos pendiente por aquí algo, sí, el saludo ya está perfecto. Entonces nos vamos con melodías en marimba. Toca el turno de escuchar a la marimba lira de San Cristóbal, esto que es La Flor del Café. 3-4, temperatura 21 grados centígrados. Seguimos domingueando por Suprema Radio.
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2: 3:11.
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3: 314.

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1: Regresamos a Domingueando y seguimos con melodías también que tenemos pendientes. Nos vamos ahora con Cumbia en Sax y también Silverio. Así que los dejamos con la marimba, Orquesta Perla de Comitán, y después se quedarán con la marimba Lira de Plata. Temperatura en San Cristóbal de las Casas, 21 grados centígrados. Ya regresamos.

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2: 3:21.
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2: 3:24.

0: Regresamos a Domingueando por Suprema Radio. Temperatura en San Cristóbal de las Casas, 21 grados centígrados. Vámonos con lo que tenemos pendiente. Nos habían pedido Cerezo Rosa. Con mucho gusto complaceremos con esta melodía, con la marimba La Reina del Soconusco. Y también tenemos pendiente Flor de Amor. Así que los dejamos primero con Cerezo Rosa. Temperatura 21 grados centígrados, 325. Seguimos domingueando por Suprema Radio.
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2: 3:32.
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3: 3:34.

0: Seguimos domingueando por Suprema Radio. La temperatura en San Cristóbal de las Casas, 21 grados centígrados. Y nos vamos ahora con esto que nos han solicitado también de la Marimba Musical Gemelos. Vamos a dejar registro civil. Seguimos domingueando por Suprema Radio. Vámonos entonces con Musical Gemelos. WhatsApp en cabina, mi número de WhatsApp en Suprema Radio, 967-287-8897. 967-287-8897. Ya regresamos.
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2: 3:40.
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0: Más de 40.

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4: 343.
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6: Seguimos domingueando por Suprema Radio. La temperatura en San Cristóbal de las Casas es de 21 grados centígrados. Vamos a revisar de nueva cuenta la información del Servicio Meteorológico Nacional. Nos marca 21 grados centígrados todavía para San Cristóbal de las Casas. Nublado el cielo de nuestra ciudad en esta tarde. Una probabilidad de lluvia a las 5 de la tarde, un 30% a un 55%. Esperamos que sea pues una lluvia más tranquila, ¿verdad? Si es que llega a llover, si no, entonces queda solo como pronóstico. Seguimos domingueando con todos ustedes, 3:44, y nos vamos con esto que nos pidieron. Teléfono a larga distancia, no lo tenemos con la marimba Reina Tuxtleca. Regresamos a domingueando para nuestro último bloque. Temperatura 21 grados, 3:44, ya volvemos.
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3: 3:50.
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3: 3:52.

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1: Domingueando. Llegamos al final de Domingueando en esta tarde y nos vamos también con el último mensajito que nos piden repetir. Con mucho gusto lo hacemos. Buenas tardes, me puede saludar a mi papacito José Fernández Coutinho, que vive en Villa Flores, Chiapas. Lo felicitamos por ser el Día del Padre. Es el mejor padre y siempre lo será. Lo saluda toda su nietada de parte de Kikín, el árabe gallo, y de sus nietos, bisnietos y tataranietos. Y ya no sabe uno cuánto hay en la familia, pero un fuerte abrazo. Mis respetos al viejón. Nos escriben por acá y está el saludo de parte de Kikín para el señor José Fernández Coutinho hasta Villa Flores, Chiapas. Y nos piden para cerrar este espacio en marimba, Flor de Capomo, así que con mucho gusto complaceremos. De hecho, ya la tenemos preparada y le damos de una vez para que esté sonando con la marimba Reina Frailescana. Que tengan una excelente tarde, buen descanso, buen provecho por si van a comer todavía, que sigue el festejo para todos los papás que están en sintonía. Cuídense mucho, mi nombre es Jordán Ruiz y mañana regresamos con ustedes a las 10 de la noche en Experimento 95, el viaje en el tiempo a través de la música, la década de los 80s, como cada lunes en Experimento 95 por Suprema Radio. Mi nombre es Jordán Ruiz, que tengan un buen inicio de semana laboral, que les vaya muy bien, a disfrutar lo que resta este domingo y nos escuchamos hasta mañana.

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2: 4-2.
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2: 4-4.
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Hola, ¿qué tal, amigas y amigos radioescuchas? Muy buenas tardes, bienvenidos a Conexión Suprema a través de WM95.3 FM. En esta tarde les saludo a su amigo y servidor Jesús Ruiz y la invitación para que te quedes conmigo de aquí hasta las 7 de la noche con todas las secciones, la música y también noticias que te traemos para ti a través de estas tres horas. En la mejor frecuencia de San Cristóbal de las Casas, 95.3 FM, en esta ocasión, en este domingo 21 de junio, el tercer domingo, en el cual estamos celebrando el Día del Padre. Muchas felicidades a todos los papás en este día tan especial, así que muchas felicidades, un abrazo fuerte de parte, pues, de su servidor y de Conexión Suprema, con todo el gusto, como siempre, con mucha alegría y felicidad, llevándoles, pues, este programa para que sigan disfrutando de este extraordinario día al lado de toda su familia y, claro, de sus amigos, y con la intención de hacerle pasar un rato bastante agradable. Así que la invitación para que sigas en sintonía de Suprema Radio 95.3 FM. Estamos ya al pendiente de sus peticiones musicales y también de sus saludos. Si quieres saludar a papá, lo puedes hacer a través del 967-145-4612 para mensajes de texto, y nuestra línea directa 967-67-80640, extensión 106. 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Recordarles que nos pueden seguir a través de nuestra página oficial www.supremaradio.com. Estamos a través de Amazon Alexa, Radio Garden y, claro, en la aplicación de Suprema Radio para iOS y Android. Vamos a iniciar con la música, ya que tenemos tiempo, y vamos a rápidamente con un estreno. Si no estoy mal, ahorita vamos a revisar, tenemos un estreno en esta tarde, como siempre, pues checando ahí las novedades que están saliendo a lo largo de la semana, y les voy a presentar precisamente algo de la agrupación llamada Grupo Cachimba. Esto se llama Un Poblano en Japón, es el estreno de este domingo. Iniciamos Conexión Suprema a través de WM95.3 FM. Son las 4:09.

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2: 4:12.
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1: 415.
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0: La temperatura en este momento en San Cristóbal de las Casas, 29 grados Celsius, y estamos de regreso a Conexión Suprema a través de WM95.3 FM. Nuestros números en cabina, línea directa 967-67-80640, extensión 106, y nuestro número de WhatsApp 967-145-4612. Tenemos mensajes. Buenas tardes, don Jesús. Un gusto saludarlo. Me complace con la melodía El Paso del Gigante, claro que sí. Porfa, un saludo para mis hijas Dulce, Sofía y Laura. Los sintonizamos en la isla. Gracias a nuestros amigos de la isla que también están en sintonía de la programación que tenemos para ti a través de Suprema Radio 95.3 FM, aquí en San Cristóbal de las Casas, maravillosa ciudad, disfrutando de este dominguito, me imagino, con toda la familia. Tenemos otro mensaje. Buenas tardes, estimado Jesús. Saludos cordiales para todos los padres hoy en su día, en especial a mi querido padre, el señor Humberto Díaz Arizmendi. Lo felicita a su esposa, hijos, nietos y bisnietos. Te sintonizamos en Santa Lucía. Gracias por estar en frecuencia. Con placer con la melodía La Cadenita. Saludos cordiales para ti. Excelente tarde. Muchas gracias y muchas felicidades. De nueva cuenta a todos los papás. De nuestro amigo Julio Díaz. Muchas gracias, Julio Díaz, por estar ya al pendiente de la programación de Suprema y claro, también por estar con nosotros a través de Conexión Suprema. Tenemos otro mensaje. En un momento más vamos a buscar sus peticiones musicales. También estamos al pendiente y con todo el gusto programamos sus canciones de 4 a 5:30. Tenemos la sección de más cumbia, así que la cumbia que te guste lo puedes solicitar y con gusto los complacemos. Buenas tardes, un saludo para don Rodolfo Flores del barrio de Mexicanos por el Día del Padre. Muchas felicidades a don Rodolfo Flores de parte de Isabel Flores. Gracias, con todo el gusto saludamos a don Rodolfo Flores en este día especial. Bueno, y nuestros números en cabina para que lo apunten, por favor, es el 967-145-4612, el número de WhatsApp, y la línea directa 967-67-80640, extensión 106. Los complacemos en Conexión Suprema en esta tarde. Nos vamos con el grupo Soñador y esto se llama El Paso del Gigante. Lo escuchas a través de Suprema Radio 95.3 FM, 4:19.
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3: 4:23.
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3: 4:26.

La temperatura en San Cristóbal de las Casas, 29 grados Celsius. Tenemos el clima bastante agradable en la ciudad. Tenemos más mensajes a través del 967-145-4612. Un saludo al profesor Sebastián Jiménez Girón. Le mando un abrazo, creo que es hasta el cielo, porque puso desde el cielo, por ser Día del Padre, de parte de sus hijos, que lo quieren mucho y lo extrañan. También lo extrañan mucho, por acá nos comentan. Pon la canción La Chispita con Rigo Domínguez y su grupo Audaz. Él le gustaba mucho esa canción. Te escuchamos en el barrio de Guadalupe. Un saludo para todos mis amigos en el barrio de Guadalupe. Y pues no hay que ponerse triste, sabemos que pues que quienes todavía tienen a su papá los disfrutamos, pero quienes no, sabemos que están en el cielo, pues una estrellita más que siempre, siempre está pidiendo a Diosito porque nos cuide y también para que nos guíe en nuestra vida. Así que pues aquí queda este saludo para el señor Sebastián Jiménez Girón, que le mandan un abrazo hasta el cielo de parte de toda su familia, que lo extraña mucho. Y en un momento más los vamos a complacer con la melodía que nos con la canción que nos solicitaron. Te recuerdo nuestros números en cabina, 967-67-80640, extensión 106, y el 967-145-4612 para mensajes de WhatsApp. Y estamos al pendiente de sus saludos y también de sus peticiones musicales con todo el gusto. Como siempre, programamos lo que ustedes nos solicitan en esta sección que tenemos de 4 a 5:30 de cumbias. Así que puedes pedir tu cumbia favorita a través de la mejor frecuencia en San Cristóbal de las Casas, 95.3 FM. Los complacemos y los dejo con Rigo Domínguez y su grupo Audaz. Esto se llama La Chispita, 4:28.

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3: 4:33.
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3: 434.
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12: Y nos vamos rápidamente, los complacemos con Los Ángeles Azules, Melissa Robles, esto se llama Mi Nuevo Trauma. 434.

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3: 4:41.
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1: 4:43.
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1: Y avanzamos con las peticiones musicales en esta tarde. Los dejo con la original demanda colombiana. Esto se llama Se Baila Así. 440.

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2: 4:50.
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2: 4:52.
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Conexión Suprema a través de WM95.3 FM. 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Nuestros números en cabina, 967-67-80640, extensión 106, y el 967-145-4612 para mensajes de WhatsApp. Tenemos un saludo, por favor, para los papás del Cerezo número 5, que también son hijos de Dios, claro, de parte de una servidora que ya conocen, así nos mandan este mensaje. Tenemos otro mensaje por acá. ¿Será que puedes pasar la canción de Los Ángeles Azules, Amor de Amores? La letra de la canción habla sobre el amor de los hijos hacia los padres. Pon esa canción, por favor. Claro que sí, con todo el gusto. En un momento más los vamos a complacer. También un saludo para mis amigos que nos están y amigas que nos escuchan allá en el barrio de María Auxiliadora, que están al pendiente de la programación de Suprema Radio y claro que siguen también a Conexión Suprema. En un momento más los vamos a complacer, no nos hemos olvidado. Así que nos vamos con Los Ángeles Azules y esto que se llama Amor de Amores. Lo escuchas a través de Suprema Radio 95.3 FM. Son las 4:55.

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4: 5:03.
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1: 5-6.
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Y ya estamos de regreso a Conexión Suprema a través de WM95.3 FM. Nuestros números en cabina 967-67-80640 extensión 106 y el 967-145-4612 para mensajes de texto. Tenemos mensajes. Buenas tardes, don Jesús. Me puede pasar un saludo para el señor amado de Jesús Hernández Estrada, que nos escucha en la isla, y me puede poner la de Celso Piña, reina de cumbias. Claro que sí, con todo el gusto. De parte de su hija, Dulce, nos comentan por acá. Gracias por estar en sintonía y un momento más los vamos a complacer. Y claro, el saludo especial para don Amado de Jesús Hernández Estrada, de parte de su hija Dulce. En este día estamos celebrando a todos los papás aquí en México. ¿En México, no? Bueno, aquí nos estamos haciendo bolas con los mensajes y también con el número de teléfono. Pero bueno, continuamos con toda la alegría y la actitud en este día y le damos paso en un momento más. Los vamos a complacer con la petición musical también y por lo pronto nos vamos con otra de las secciones que tenemos dentro de estas tres horas, la mezcla suprema. Ya tenemos lista la sesión, así que súbele a tu radio, sigue disfrutando de la mejor música que te traemos a través de WM95.3 FM. Los dejo con la sesión y a seguir disfrutando de este extraordinario domingo. Son las 5:08.

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1: 5:20.
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1: 5:22.
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11: Y con gusto los complacemos, estamos de regreso, esto es Conexión Suprema para Don Amado de parte de su hija Dulce. Los complacemos, los dejo con Celso Piña, esto se llama La Reina de la Cumbia, 5:23.

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3: 5:26.
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3: 5:28.
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8: Y para cerrar nuestro bloque de cumbias, los dejo con Sabdi Cuevas. Esto se llama Cosas Bonitas. 5:28.

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4: 5:32.
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3: 534.
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Estamos de regreso a Conexión Suprema a través de WM95.3 FM. En este momento la temperatura en San Cristóbal de las Casas, 27 grados Celsius. Corregimos, 27 grados Celsius. Estamos checando aquí también. Tenemos un problemita con nuestro sistema del meteorológico. No nos podemos conectar, pero la actualización que tenemos está en 27 grados Celsius, la temperatura en San Cristóbal de las Casas. Continuamos contigo a través de Suprema Radio 95.3 FM. Les dejo una línea 967-145-4612 para mensajes de texto. Continuamos con pues las secciones que tenemos dentro de estas tres horas y le toca el turno a las recomendaciones. Si a ti te gusta la salsa, la bachata o el merengue, pues no te puedes perder de estas recomendaciones que te hacemos precisamente todos los domingos a través de Suprema Radio. Así que los dejo con esta sección y regresamos con más música. Y también más adelante tendremos algunas notas interesantes sobre lo que está pasando en el asunto del mundial, que no vamos a tocar la parte deportiva, sino lo que se genera alrededor. Hay situaciones ahí un poco increíbles que te están pasando, pero bueno, lo vamos a comentar un poquito más adelante a través de la mejor frecuencia en San Cristóbal de las Casas, Suprema Radio 95.3 FM. Así que iniciamos con las recomendaciones.

0: Luis Miguel de la Margue es uno de los intérpretes más reconocidos de la bachata romántica. Abrázame Amor es una de sus canciones más populares, incluida en el álbum Mi Regreso. Fue compuesta por Joan García y se convirtió en una de las bachatas más recordadas del artista.
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3: 5:41. 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

0: Esta canción es un clásico tropical de La Gloria Matancera, una agrupación con raíces cubanas muy reconocidas en el mundo de la salsa, el son y la guaracha. La canción invita a disfrutar de la fiesta, bailar y contagiar alegría con un ritmo lleno de sabor caribeño. Fue grabada como parte del álbum Parecochero.
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2: Género: merengue.
3: Intérprete: Ricky Castro y su banda Soberbia. Canción:

0: Vagabundo, Borracho y Loco es uno de los temas más conocidos de Ricky Castro. La canción fue lanzada en 1999 como parte del álbum ¿Por qué eres así? Está interpretada en ritmo de merengue dominicano, con una instrumentación tradicional de metales, piano y percusión característica del género. Llegamos al final de esta sección. Continúa con Conexión Suprema.
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2: 5:54.
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2: 5:56.
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5: Ya estamos de vuelta a Conexión Suprema a través de W95.3 FM. Nuestro número en cabina 967-145-4612 para mensajes de texto. Gracias por seguir en sintonía de la mejor frecuencia en San Cristóbal de las Casas, 95.3 FM. Les recuerdo también que los pueden seguir a través de www.supremaradio.com. Y nos vamos con una nota interesante que les voy a presentar. Voy a hablar un poquito de, para todos los fanáticos de Bad Bunny, fanáticas también, que sabemos que hay muchos, cambiamos nuestro fondo. Y déjenme comentarles que pues Bad Bunny, el artista puertorriqueño, pues se convirtió en el primer cantante latino en superar los $1,000,000 en ingresos por giras, pues una marca alcanzada exclusivamente pues con música en español, exclusivamente alcanzada por otros artistas, y que ahora lo logra Bad Bunny, pues cantando nada más música en español, y pues como se menciona, sin necesidad de grabar álbumes en otro idioma. De acuerdo con cifras recopiladas por Billboard, el intérprete de Titi Me Preguntó ha generado $1,080,000,000 por la venta de boletos y ha reunido a 6.4 millones de espectadores en 260 conciertos reportados desde el 2017. ¿Quién iba a pensar que este joven puertorriqueño iba a lograr esas cifras? Y también 260 conciertos desde 2017 son bastante, y hay que tomar en cuenta toda la infraestructura que se tiene que mover para presentarse en diferentes países, y está increíble lo que está pues logrando este cantante, que muchos les podrá gustar y muchos no. Y dentro de la nota se menciona que el histórico registro incluye sus primeras giras internacionales, el último tour del mundo, así se llamó su su gira mundial que realizó en 2022, y la actual gira que está realizando, que se llama Debí Tirar Más Fotos, pues se ha convertido en el mayor éxito de su carrera sobre los escenarios. La publicación especializada destacó que menos de 25 artistas han superado la barrera de los $1,000,000,000 en los más de 40 años de historia de Billboard. Bad Bunny no solo es el primer artista latino en conseguirlo, sino también el primero en alcanzar esa cifra sin interpretar música en inglés, consolidando el alcance global de la música urbana y latina. Pues ahí queda pues esta nota interesante que tenemos de Bad Bunny. Por ahí otra noticia también que se generó en estos días con respecto a este artista que está logrando pues estas cifras desde 2017 con sus giras mundiales, y que estamos hablando que ya realizó más o menos 260 conciertos en diferentes partes del mundo. Bueno, nos vamos un pequeñísimo corte y regresamos con más. Esto es Conexión Suprema a través de WM95.3 FM. Son las 6 en punto.
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2: Son las 6.
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2: 6-2.
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1: 6-3.
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